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1: Vamos. 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
4: Aquí en la vuelta, señores. Buenos días. Good morning. 7 de julio 2026. Siempre agradecido del barbudo, el todopoderoso. Gracias por otra bendición. Por otro regalo más, por este obsequio que se llama Nuevo Día. Sin ti nada, Señor, contigo lo podemos hacer todo. Gracias de todo corazón. Si vas al trabajo, dale gracias a Dios. Y si vas a buscar trabajo, encomiéndate a Él. En la mañana, por los 94.9 de la Mega, la mejor estación. La bienvenida para el Mega Roco, que ya está activo tempranito en la mañana. Buenos días, Roquillo.
5: Buenos días, señor Jeffrey Porte. Buenos días a todos los que se levantan cada mañana para escucharnos. Agradecido con Dios con un día más de vida y muy contento. Tú puedes dejar de decir la fecha ya, que ya me da ansiedad que tú sigas mencionando que los días...
4: 7 de julio.
5: Sí, van demasiado de rápido. La esposa mía ayer me dice, ven acá, mi amor, ¿por qué los días van tan rápido? Yo realmente no sé, y como que no le da tiempo a uno hacer nada o se le quita la cara. No sé qué está pasando con
4: Increíble.
5: El tiempo, pero hay algo raro, de verdad, hay algo raro en estos momentos, señor Jeffrey Porte.
4: Lo raro es que el tiempo se está yendo demasiado rápido. Eso es lo más extraño de todo. Pero por eso siempre es que yo digo que debemos aprovechar el tiempo, debemos disfrutar el tiempo en cosas que de verdad pues valen la pena. Así que vamos a aprovechar el tiempo y vamos a disfrutar, y como cada día nuestro tiempo, debemos dedicar esos segunditos para tomarnos esa píldora de amor y fe, píldora pues que nos motiva cada mañana a seguir llevándole a ustedes este contenido que nos caracteriza. Por eso en el día de hoy te digo, Jesús, me arrodillo hoy ante ti, reconociendo mi debilidad espiritual. A menudo permito que el egoísmo me silencie y me impida ser un brazo extendido de tu misericordia. Cerrando mi corazón ante los inmensos dolores del mundo, te pido perdón por mi falta de compasión. Conviérteme en ese humilde trabajador fiel que necesitas para tu gran cosecha celestial.

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1: Ahí es la vuelta. 401-781-9490. Es la Mega Línea para ustedes interactuar con nosotros. A esta hora en la mañana. Ya estamos en vivo también a través de nuestro canal de YouTube. Comente como la Mega Providence. La Mega Providence. Estamos en vivo en YouTube. Ya los muchachos empiezan a reportarse también en el Mega WhatsApp del 401-781-9490. Por ahí ya lo hizo mi hermanito Baby Faye. También Elix Payero envía su mensajito temprano en la mañana. 401-781-9490 es la Mega Línea para ustedes interactuar con nosotros a esta hora del día. Guillermo dice buenos días. Kike Love también se presenta. Elix Payero, saludos. Sergio Luna, activo con nosotros tempranito en la mañana. ¿Qué dice Elix? Hello.
2: Buenos días, Jeffrey. Buenos días, muchacho. Jeffrey, ayer no pude ir a recoger la gorra porque pues me tocó trabajar hora extra en mi trabajo y creo que hoy me va a tocar lo mismo. Entonces, no estoy saliendo a tiempo, pero antes de que termine la semana, yo paso a buscarla. Cuidado con mi gorra, que pienso en esa gorra más que en la mujer mía que está en Santo Domingo.
3: Ay, Dios.
2: Ay, papá.
3: Oye.
2: Buen día para todos.
3: No, pero a este hombre hay que conseguir una gorra Limit Edition.
1: No, lo grande es que solamente queda la de Elix Payero y hoy Augusto dijo que la venía a recoger y Megalí por el primero que llegue.
3: A ti te gustan los problemas, hermano.
1: El primero que llegue se la lleva. Mira, hay una frase muy famosa en República Dominicana. Cuando alguien se ausenta por un tiempo y decimos, no estaba muerta, andaba de parranda.
3: Ay, ay, ay.
1: Así que la bienvenida para la Mega Betty, que está activa. Buenos días, Mega Betty.
4: Buenos días, Jeffrey Porte. Buenos días, Rocco. Día. Señores, buenos días. No estaba muerta, andaba de parranda en diligencias personales. Pero como yo siempre digo, yo... el que sale por la puerta de adelante puede entrar cuando quiera.
3: Lo que está en el cuarto, si se va de vacaciones, a tal, a viajar.
4: Sí, unas vacaciones forzadas, asuntos familiares que resolver. Gracias, papá Dios, por la bendición que nos dio a mi familia durante este pasado fin de semana. La gloria sea para Dios, la salud, gracias. Tenía un familiar enfermo, pero gracias a la ayuda de todas las personas que nos tendieron la mano, pues estamos aquí. Y siempre trayéndole a ustedes contenido y alegría. Por algunas horas, pero por lo menos estamos acá. Claro.
1: Así es la vuelta. Así que welcome back. Señores, hablando de fútbol, grandes sorpresas. Ayer se despide el astro del fútbol, Cristiano Ronaldo. Sale pues de su último torneo mundial. Fue su último partido en el día de ayer. Contra España y también en un mundial de fútbol, Cristiano Ronaldo se retira de el ya se va retirando poco a poco. Este fue su último mundial, ayer fue su último partido. España ganó 1-0 frente a frente a Portugal. Estados Unidos fue aplastado por Bélgica 4-1.
3: Ya lo aplastado.
1: Claro. Inglaterra, pues como saben, venció a México 3-2. Hoy se presentan los partidos entre Argentina, Egipto, Suiza, Colombia, Francia, Marruecos, España, Bélgica para mañana, no, para el día 10. Y Noruega contra Inglaterra.
3: Bueno, viene conflicto militar contra Inglaterra. Viene conflicto militar contra Inglaterra pronto. Por esa derrota, Trump no coge esa.
1: No, vamos a ver, porque fue contra Bélgica que prendieron, que perdieron.
3: Pero por eso, por la derrota de Estados Unidos, tú sabes, que Trump no coge esa, ¿no?
1: Tú sabes que Trump, yo sé que esa derrota le va a caer pesado, porque el mundial se está jugando aquí.
3: Pero ese pana llevó al presidente de la FIFA a la Casa Blanca para que chequearan una jugada, y ahora vienen y pierden.
1: Y pierden de esta manera 4-1. Pero al final del día ese es el juego, se gana y se pierde. Claro. Pero sí, uno de los golpes más duros de este mundial ha sido el de Cristiano Ronaldo, quien pues no ha tenido, ya ha ganado todo menos un mundial.
3: ¿Oh, sí?
1: Sí.
3: ¿Quién? Cristiano Ronaldo
1: no ha ganado un mundial.
3: Wow.
1: Para que tú te aclares. Messi lo ganó el último.
3: Eso como que LeBron James no hubiera ganado un campeonato.
1: Para que esté claro. Yeah. O sea, no, al final del día, por más King, el Mundial le estaba...
3: Yo me imagino los temas de conversación y discusión. Ese tiene que ser el talón de Aquiles de él.
1: Sí, ese, pero bueno, ahí va el loquito, como dicen. Mucho éxito para Cristiano Ronaldo al final ya de su carrera. Y como él dijo, al final yo no juego por dinero, yo juego por pasión. Yo no tengo problemas de dinero, le dijo a un periodista.
3: Claro que no.
1: El asunto aquí no es dinero, el asunto es la pasión del juego. Estos artistas, estos deportistas de élite, llegan a un punto en su carrera que, aunque ustedes lo vean que tienen todo el dinero del mundo, ellos tienen unas metas personales, porque claro, fueron muchachos que salieron de lugares muy pobres. Quizás no es el caso de Ronaldo en sí, pero por ejemplo los brasileños tienen una historia, casi todos, que salieron de los barrios y pudieron pues lograr el éxito a través del fútbol, y por eso es que el fútbol para ellos es su vida. Como muchos jóvenes también que juegan béisbol, que y juegan
3: pelota, baloncesto, claro, claro,
1: que salen de esos lugares por el esfuerzo del deporte. Así que los fanáticos de Ronaldo. Los fanáticos de Ronaldo, el Team Ronaldo, mucha felicidad. Al final del día ustedes tienen a uno de los jugadores más importantes, claro, de este deporte. 6:16 minutos en la mañana. Saludo para Elix, que está activo. Dice Elix, ¡ey, cuidado! ¡Cuidado!
3: Aguanta, no.
1: Hola, gorrilla. Señores, vamos a desarrollar algunas notas el día de hoy que tenemos activa. Ya la Mega Betty llega activa con las informaciones.
4: Ya lo saben. Así, bueno, Jeffrey, vamos arriba. Vámonos arriba de una vez. Señores, quedó captado el video en el momento en que un techo en una tienda de VJs causó el colapso total en medio de las intensas lluvias que afectan el estado de Nueva Jersey en los Estados Unidos. Las imágenes muestran cómo una gran cantidad de agua irrumpe este establecimiento y se va al techo, al suelo, durante la tarde de ayer lunes, provocando la inundación del local. Afortunadamente, las autoridades informaron que el incidente no dejó personas lesionadas. Otro techo más que se desploma. Wow. Ustedes saben que ahora las condiciones climáticas, este fenómeno del Niño, al cual también ya para el 2027 anuncia desde ahora este calorazo, el calentamiento global, donde pueden surgir miles y cientos, así mismo lo hicieron, de accidentes y también de incendios forestales. El mundo está, ustedes pueden ver, la Tierra, el núcleo de la Tierra está bien activo, bien caliente.

0: enfrentamientos armados consecutivos el domingo en los municipios sinaloenses de Mazatlán y también del Rosario en Sinaloa, al nordeste del país. Vuelve y se calienta México en las calles, nuevamente los cárteles hacen de las de ello, y ahora sí caen 10 criminales. Lamentablemente también un marino perdió la vida en este enfrentamiento. Señores, muere un niño tras quedar dentro de un vehículo en la Florida. Oh, una de las muertes, y lamentablemente hay que decirlo, donde los niños pierden la vida cada año, uh-huh, es cuando son olvidados dentro de los vehículos.
1: Claro.
0: Vemos que es algo que ya es como una costumbre, por llamarlo así, que no sé dónde que está la situación de que los padres a veces se olvidan del peligro que es dejar un niño dentro de un vehículo. No tan solo que el vehículo esté apagado, señores, los calores, a veces lo dejan en el cristal. El año pasado recuerdo que también 2 niños fallecieron en Nueva York debido a que lo olvidaron también en un vehículo. Pues bien, este domingo, después de permanecer durante varias horas dentro de un vehículo estacionado en la ciudad, en la ciudad de Jalan Beach, en el sur de la Florida, donde las altas temperaturas habían sido un factor determinante para esta tragedia. Según información, las autoridades locales, y el menor fue hallado inconsciente en el asiento trasero del automóvil que se encontraba estacionado frente a una vivienda ubicada en la cuadra 900 al nordeste de la séptima avenida en la Florida. Muchas noticias. Señores, el Os Robot, que uno se ríe, pero es verdad. Hay muchos comentarios de 2,600 personas que pueden perder su trabajo porque los robots van a tomar esos puestos. Pues bien, le cuento que este fin de semana circuló este robot que llegó al volcán más alto del Ecuador. Asimismo, Pemba José, un robot humanoide de 1.32 metros de altura, alcanzó la cima del Chimborazo tras superar 6,000 metros de altitud. Wow. La expedición pasó la prueba y su desempeño en condiciones extremas permitió recopilar datos más futuros para investigaciones de glaciales, ríos y otros ecosistemas.
1: Claro que sí, Mega Betty. Bueno, y continuando con los principales titulares para el día de hoy, la familia de Charlie Kerr se encuentra cara a cara con el presunto asesino por primera vez. El juez Tony Goff se estremeció al ver el video del tiroteo de la muerte del sospechoso de Charlie Kerr. Una situación muy incómoda que pasó la familia de Charlie Kerr este fin de semana en la corte. Y Trump está considerando seriamente un sistema de jubilación al estilo australiano y tomará como por ejemplo y moderarlo para los estadounidenses. Microsoft recorta 4,800 puestos de trabajo, pero insiste en que la IA no los está reemplazando. Estaremos ampliando esta noticia más adelante. Israel refuerza su frontera contra Jordania mientras Irán busca nuevas rutas para implementar el terrorismo en dicho país. Y China lanza un misil balístico submarino poco común mientras los aliados del Pacífico refuerzan sus lazos de defensa ante la cumbre de la OTAN. ICE realiza arrestos a nivel nacional de inmigrantes ilegales, asesinos y pedófilos en una ofensiva durante las festividades del 4 de julio. Y las temperaturas máximas para el día de hoy, las máximas estarán rondando unos 70 grados Fahrenheit, mientras que las mínimas estarán rondando unos 62 grados Fahrenheit, y la velocidad del viento estará soplando a 10 millas por hora. Un clima bastante agradable para el día de hoy, así que manténgase hidratado. Y como siempre le digo, recuerda dejarnos su mensajito de voz a través de la Mega Línea 401-781-9490. 401-781-9490 y en Freeportes.
2: Así es la vuelta, Mega Roco, siguiendo informando algunas de las informaciones. El Instituto del Tiburón del Atlántico grabó un video submarino de un gran tiburón blanco frente a la costa de Rhode Island. Ahora es que menos a mí ustedes me inviten a la playa o al mar y que me va a meter. Oiga eso.
1: No aguanto tiburoncito.
2: Un tiburoncito. ¿Tú sabes cuánto mide un tiburón blanco, muchacho?
1: Como nueve pies.
2: Dos veces el tamaño mío. No, suelte esa vaina en banda. Entonces, a mí que nadie me invite, de esto estaremos ampliando en breve, anda uno. Y cuando anda uno, fácilmente, anda su marido por ahí, una tiburona o qué sé yo. Es posible que se produzca

0: Muchas lluvias intensas adicionales durante la noche y persiste la preocupación por inundaciones también en este lado de New England. Como dijimos tempranito, Bélgica derrota a Estados Unidos 4-1 en el estado de Seattle y avanza a los cuartos de final de la Copa del Mundo. Los residentes de Fall River se preparan para más lluvias a medida que regresan las inundaciones crónicas a las calles. Increíble cómo el fin de semana del 4 de julio, pues las temperaturas estuvieron rompiendo récord a nivel de calor. Y luego de esta ola de calor que azotó toda esta área, ahora lo que preocupa es el agua. Increíble.
1: Pero por la precipitación, me imagino. Claro. Toda esa agua que se evaporó está cayendo.
0: Toda esa humedad necesitaba ser ahora mismo ser precipitada y está cayendo. Tanto como decía Betty, en los estados de Nueva York, New Jersey, todas estas zonas inundadas, porque cuando cae de repente las inundaciones, pues son inevitables. Hoy, martes, posibles inundaciones en algunas zonas, según dice aquí el Instituto de Meteorología. 401-781-9490. 3 muertos por calor en la ciudad de Nueva York. Lluvias también son riesgosas. Increíble. Ayer dábamos la nota de que al menos creo que 15 o 20 personas habían fallecido en Nueva Jersey, y que la cifra seguiría aumentando porque muchos fueron reportados y todavía seguían como en estado crítico y las cifras podían subir. Señores, Mandani visita centro de ayuda en Brooklyn para afectados por terremotos en Venezuela y pide restablecer TPS. Hoshu se une a gobernadores demócratas para pedir el servicio postal retirar norma electoral impulsada por Donald Trump. 401-781-9490 es la mega línea para ustedes interactuar con nosotros a esta hora en la mañana. Señores, esto apenas arranca, esto apenas inicia. Ustedes conéctense con nosotros a través del 401-781-9490. Es la mega línea para ustedes interactuar. 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

0: Rocky de regreso de este lado, 6:40 minutos, avanzando la mañana. Saludos para la Cuñi, que está por ahí, Aridia Marrero, doña Martina, también un abrazo para todos. Dice Aridia, un abrazo para Betty, que está por ahí.
1: Ay, sí, un abrazo, doña.
0: Santana ya. Booster, también está activo por ahí. Goku, 1981. María Núñez, Manny Mariñez, está también reportándose a esta hora. Dice María Núñez, Betty, bienvenida a casa. Escuchaba, te echábamos de menos. Ahí está ya la Mega Betty con ustedes, así que vamos a darle, Betty.
1: Bueno, señores, vámonos de una vez con este resumen breve de noticias en Latinoamérica. Venezuela continúa emergencia tras los terremotos. Las labores de búsqueda y rescate siguen en las zonas afectadas por la cadena de terremotos que golpeó al país. Hace casi ya 2 semanas, los equipos de emergencias continúan recuperando víctimas, señores, y todavía aparece gente con vida después de tantos días, distribuyendo ayuda humanitaria, mientras que miles de familias permanecen en refugios temporales. En varias ciudades se realizaron vigilias en memoria de los fallecidos y crecen los llamados de organismos internacionales para reforzar la asistencia, recalcando también la mano amiga de los Estados Unidos y la República Dominicana en tiempo récord, así también como nuestro querido presidente Bukele, que no se queda atrás nunca. Es lastimoso, pero, señores, voy a en esta noticia a decir algo. Mucha gente criticaron a algunos comunicadores dominicanos cuando se referían a este tipo de eventos, estos terremotos que suceden, señores, sin nadie estarlo esperando, y es debido al mal uso del suelo. O sea, la gente construye muchas veces sin hacer estudio de suelo, los ingenieros muchas veces están a la disposición de hacer los trabajos, pero ustedes saben que la gente más humilde, de menos presupuesto, pues dice, ah, mira, fulano es maestro constructor, ven acá, una casita aquí la hace. Y hago el comentario porque en esta semana estaba escuchando un análisis que decían que la República Dominicana no estaba preparada para este tipo de desastres naturales como son los terremotos. Señores, allá usted ve que usted, por ejemplo, hace un par de años yo dejé casita de un solo nivel y ahora tienen 4 niveles encima. Entonces, decían, ustedes tienen que tener, este hombre decía, atención al presidente de la República Dominicana, hay que tener un campamento ubicado para un hospital móvil, todo esto. Y la gente dice, ¿qué necesidad hay? Porque así que somos. Hasta que no te roban, no ponen el candado. Y sí destacar que la República Dominicana, tanto también como El Salvador y los Estados Unidos, fueron uno de los primeros que llegaron a socorrer. Ya los rescatistas dominicanos, 19, pues llegaron a la República Dominicana esta pasada semana, y con ellos también algunos venezolanos que están allá alojados en la República Dominicana.
2: También lo que complicó mucho la situación en Venezuela fue la construcción, yo diría que única que hicieron, porque realmente yo no sé, y yo llevo 23 años trabajando construcción, y yo nunca había visto, Jeffrey, una columna que la rellenaran con espuma.
0: Sí, increíble. Es
2: una columna de soporte, o sea, una viga, lo que ustedes le conocen, una viga, una columna que eso estructuralmente eso es para cargar peso. Esa gente cogieron y le echaron espuma, que eso me imagino que le salió a centavos, y la empañetaron, como quien dice, para que cargara la estructura.
1: Tú que sabes un poquito más que de eso, y Jeffrey también, porque ustedes están a veces metidos de cabeza en eso. Los hombres les gusta ese tipo de construcciones, y siempre en la casa se hace algo. Si se dan cuenta, algunos hoteles, en vez de caer de forma recta, lo que hicieron fue que se balancearon y se fueron hacia adelante.
2: Porque no tenían soporte.
1: No tenían soporte. Incluso donde murieron algunas esposas de unos peloteros que estaban jugando, yo me di cuenta en el video, si ustedes lo ven, que los desplomes vienen hacia abajo y este fue como hacia arriba, hacia adelante.
2: Y lo que estaban criticando era que cuando los edificios se rompieron, vieron la estructura del interior y estaban construidas con el material que aquí se utiliza para el sheetrock, con stock y track, que es el metal, el framing. Pero ¿qué es lo que pasa? Esa estructura aquí se hacen, pero es en un esqueleto de acero. O sea, tú haces vigas de acero. Y en ese esqueleto de vigas de acero que tú pones el framing de sheetrock. Pero en el caso de Venezuela, no. En el caso de Venezuela solamente hicieron el framing de acero. que no tenía las vigas de soporte.
1: O sea, las vigas son estas que son de metal.
2: Sí, las vigas H.
1: Que, por ejemplo, cuando uno va al museo de Nueva York, se da cuenta que esas vigas eran gigantes las que sostenían las torres.
0: Y si nos vamos, por ejemplo, a la historia de la construcción de las Torres Gemelas, estamos hablando de los 80 y pico, eran torres que literalmente... iban a cumplir que ¿cuántos años tenía la torre? Como
2: cuando las tumbaron, sí. Casi 20 años,
1: en 2007, 20 años, ¿no fue?
0: 20 y pico, entonces.
2: No, en 2001 fue que las tumbaron.
0: En el 2001. Entonces, muchas de esas torres, de esos edificios que se derrumbaron en Venezuela, eran jóvenes, eran edificios de 15 años.
2: Del 2013, uh-huh. 2012, 2013.
0: Y obviamente no eran edificios tan altos como las uh-huh. Torres Gemelas, que tú dices, bueno, debieran de ser los como más seguro, sin embargo, eso se desmoronó como arena. Eso fue arena, DACEP. Y lo que veía también, que muchos edificios perdieron la fachada, o sea, se fueron la fachada completa.
1: No quedó como el esqueleto. Como,
0: exacto,
1: no
0: se fueron quedó. La fachada. Mira, hasta ahora, 3,535 muertos, dice el gobierno venezolano. Sabemos, aquí no somos estúpidos, que esa cifra está muy por encima de eso. Uh-huh. Dicen que hay al menos 18,000 personas siguen desplazadas, más de 5,000 desaparecidas. Lo que irritó a mucha gente era que Venezuela estaba de aniversario el día 5, okay, y ellos celebraron...
2: ¿Los logros?
0: Ellos celebraron con los militares un reencuentro para celebrar el aniversario de Venezuela, sí, el día 5 de julio, donde Daisy estuvo encabezado por Daisy Rodríguez y todos los militares estaban ahí. Mientras Estados Unidos, el 4 de julio, sus militares estaban trabajando en Venezuela, ellos decidieron celebrar. O sea, yo de verdad que no entiendo. Oye, eso ahora mismo Venezuela está en un estado de emergencia que hay que olvidarse de todo. Sí. Olvidarse de fiestas, de celebración y enfocarse en salvar vidas. Ayer creo que escuchaba a alguien que decía, todavía debajo de los escombros hay muchas víctimas, uh-huh, y va a ser inhumano cuando meten la maquinaria pesada,
1: sí,
0: porque van a tener que meter maquinaria pesada, claro, para poder sacar.
2: Claro, claro.
0: Hay edificios que no han podido llegar, que gente que murió arriba aplastada por algo que le cayó y los edificios siguen en pie. Pero hay muertos arriba todavía.
2: Wow.
0: Entonces, hay muchos de esos edificios que tienen una señal de demolición que van a ser derribados.
2: Que ya lo revisaron, a ver si había gente o no.
0: No. Lo miraron por fuera y ya no son habitables. No han podido llegar a eso. Uh-huh.
2: Que tienen
0: niveles,
2: que demolerlo.
0: ¿Y si hay algún sobreviviente ahí arriba?
2: Se van a demoler.
0: ¿Se van?
2: Se van, porque es que no hay manera. Vamos a poner un ejemplo. Un building de 8 o 10 pisos que se haya desplomado de la base, como tú dices, se haya inclinado. ¿Cómo tú le llegas al piso 8 para ver si hay...
1: Exactamente.
2: Eso es un problema muy grande, realmente. Y el dilema moral que yo te dije que iban a tener, que van a meter maquinaria sin saber si todavía hay gente viva. Hasta desde ayer sacaron gente viva.
1: Y voy a decir otro comentario dentro de esto, porque uno se pone a leer todo lo que uno ve en las redes, uno lo tiene que hacer y uno mismo depura, esto es verdad, esto es mentira, pero hay cosas que alegadamente uno no puede decir si eso es cierto o es mentira. Han sido las ayudas, miren, hay centros de acopio donde las personas van y depositan las ayudas que usted pueda dar, agua, pampers, wipers, que son las cosas que más se han pedido para los niños, medicina, pero ustedes saben que hay un lío de rastreros, ¿verdad?, que se aprovechan de estos momentos para pedir y lucrarse con estas ayudas. Entonces yo entiendo que también es muy inhumano. Personas que están trabajando, que tú ves que tienen su centro de acopio, que lo están haciendo con el corazón, como aquí mismo en Alma Center, que lo estaban haciendo durante toda esta semana, han tenido su centro de acopio, pero también alguien criticaba que mucha gente decía, ya esta casa está llena, vayan a otra casa a llevar. Señores, las personas autorizadas, las autoridades y las fundaciones son las que más evidencia de que se va a entregar, de que es verdad, es la que usted tiene que apoyar. Atención con eso, no nos dañemos, señores, vamos a ser más solidarios y no dañarnos, no dejarnos llevar de la situación y el dolor. Sabe que todo lo de Venezuela se paralizó. Aquí no se habla ya de política, no se habla de la situación, se habla de algo humano. O sea, hoy por ti, mañana por mí. Creo que ha sido uno de los desastres más grandes que ha tenido ahora mismo Latinoamérica.
2: Que también vi un influencer venezolano que estaba presentando un video donde una persona fue a comprar una botella de agua en Venezuela, uh-huh, y la botella que le vendieron decía claramente, esta botella no es para venta, es para ayudar.
1: De donación.
2: Y las estaban vendiendo ya. Entonces, o sea, tú entiendes. La ayuda ya se está lucrando. Pero lamentablemente, tú sabes, es una situación que pasa al tú tratar de ayudar a una sociedad que realmente vive una crisis. Lo vimos también en el desastre de Haití.
1: Sí.
2: Que es que son personas que, por más que tú quieras, son personas que la necesidad, no lo estoy justificando, pero es que no tienen los valores que uno tiene.
0: Mira, creo que fue el gobierno panameño que envió unas ayudas y puso localizadores en las ayudas.
2: Wow.
0: Y las ayudas estaban regadas en toda Venezuela, en puntos donde la tierra tembló, pero no devastó. No,
1: ay,
0: y la siguió con el GPS porque quería confirmar que las ayudas llegaran a los puntos que la necesitaran. Sin embargo, fueron localizadas por GPS en zonas
2: que no la necesitaban.
0: Es como que estén en la casa de un diputado. Ven acá, pero esa ayuda yo no la envié para allá.
2: Wow.
0: ¿Tú me entiendes? O sea, que sabemos que dentro de todo esto el macuteo iba a estar presente.
2: Mira, no hay una cosa más asquerosa, no me cabe otra palabra, no hay una cosa más asquerosa que un político. De verdad, los políticos son los más asquerosos que hay, sean demócratas, republicanos. Cuando tú entras a la política ya, tú dejas tu dignidad atrás. Eso me trae a recuerdo cuando el desastre de María en Puerto Rico. Uh-huh. En Puerto Rico dejaron dañar 17 millones de botellas de agua en un campo abandonado, solamente porque un político quería repartirlas a él.
1: Oye.
2: Se dañaron. O sea, como él no pudo repartirlas todas, se dañaron. Y se dieron cuenta porque hay un tipo allá en Puerto Rico que se llama el León Fiscalizador. Él voló un dron por la zona y vio esa cosa tapada y dijo, ¿qué es esto? Y cuando bajó el dron, vio que eran botellas de agua en medio del desastre. Y cuando investigaron, él presentó una denuncia, cuando investigaron, salió a la luz que no la habían repartido porque el político quería a él tirarse la foto repartiéndole. Se dañaron.
0: Oye.
2: Juntos se dañaron.
1: Tú sabes, la gente que se ha retractado también de este muchacho, Santiago Matías, que fue muy criticado por la casa 1, por la 2, por el planeta y todo. Y fue uno de los primeros. Uh-huh. Santiago, por Jessica Pereira, que también es venezolana, fue una de las primeras que empezó con la motivación para que la gente acudiera. Yo entiendo, señor, que usted da lo que usted puede. Una ayuda nunca está de más. Uh-huh. La gente todavía tiene corazón. Pero como tú dices, mucha gente que es pudiente tiene miedo muchas veces de dar ayuda por eso mismo, porque todo lo hacen político. Uh-huh. Sin embargo, yo creo que los políticos deberían sentarse siempre en una mesa y hablar de lo que de verdad la sociedad, la ciudadanía necesita en beneficio. Pero eso es lo bueno. Lo bueno es que el huevo se cacarea, como dicen en política. No. Usted tiene que poner su huevo y cacarearlo, pero lo hacen mal.
2: Los políticos se deben sentar en una silla eléctrica.
1: No todos.
2: Yo no conozco uno bueno.
0: 6:55 minutos, avanzando a la mañana, señores, de este martes 7, avanzando. Saludos para Guillermito, que está por ahí. Guillermo Uber, para todos los Uber, Lyft, DoorDash, gracias por la sintonía. Señores, esto apenas arranca. Este es Mega 94.9, la mejor.

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1: Hey, de regreso, 7-8 minutos. Avanzando la mañana. Este martes sabrosito. El aventurero, un abrazo. MTV Aventurero, activo con nosotros a esta hora en la mañana. Estamos en vivo en YouTube. Así que comente, comparta la transmisión. También déjenos un mensajito en el Mega WhatsApp 401-781-9490, Roquillo.
2: Claro que sí, Jeffrey Porter. Mira, este lunes China anunció públicamente el lanzamiento de un misil balístico desde un submarino de propulsión nuclear en el Océano Pacífico, un reconocimiento poco común de su capacidad nuclear marítima que se produjo mientras los aliados estadounidenses estrechan sus lazos de seguridad en el Pacífico y los líderes de la OTAN se prepararon para reunirse en medio de las crecientes preocupaciones por los ambiciosos planes militares en Pekín. Yo tomé esta noticia, Jeffrey, y estaba viendo un documental donde estaban explicando, tú sabes, cuando Estados Unidos intervino contra Irán, tú sabes que una de los países que ayudó militarmente a Irán fue China. Sin embargo, la ayuda no fue de gratis. La ayuda fue con el propósito de ver cómo reaccionaban el equipo militar de China en contra de los Estados Unidos. Y para sorpresa de los chinos, no dieron pies con bola. El equipo militar de Estados Unidos lo superó por mucho. Pero realmente no fue que ellos querían ayudar a Irán. Era que ellos querían probar su equipo militar en Irán para ver cómo reaccionaban en una guerra contra China. Y se quedaron muy por debajo. Ahora anunciaron este misil balístico para como tantear la situación. Pero la OTAN está pendiente de esa situación. Yo siempre he tenido este análisis. China no va a entrar nunca en un conflicto contra Estados Unidos. ¿Por qué? Porque Estados Unidos compra casi el 90% de la producción bruta, claro, del Producto Interno Bruto
1: China. Mira lo que pasó ahora con esto de los aranceles. Hace, bueno, casi un año ya, que por menos de un mes o un mes y pico que duraron con esto del paro de los aranceles, quebraron más de 200 empresas en China. Porque China tiene una producción constante. Sí. Que no se puede detener un día. No, si un día se detiene, se...
3: Millones se pierden.
1: Así pero millones y millones entonces quebraron muchas empresas por el tema de los aranceles, hasta el punto de que muchas empresas chinas también dijeron, oh, ustedes no van a hacer eso. Miren, la cartera que ustedes compran allá, somos nosotros que la producimos. Sí. Para hacerle y la contraparte.
2: No tuvo ningún efecto. Ahí quedó en descubierto que el cliente de los Estados Unidos compra es marca, no compra calidad. Es la misma cartera, los mismos empresarios que hacen la cartera no la vendieron sin la marca.
3: Y creo que lo debatimos aquí una vez cuando estaba el force del arancel, que yo le decía a Jeffrey, veo como 7 páginas que están vendiendo carteras directamente desde China, la estaban vendiendo, pero el hoyo no se le pudo hacer a los Estados Unidos por lo que tú dijiste. Esta marca país, aquí la gente entiende que lo que se vende aquí es lo que es de marca.
2: Oye, me puede ser el mismo producto y si no tiene esa marca, las personas simplemente no la compran porque yo pienso que la registran como en su mente, la registran como que me estoy poniendo algo que no es.
3: Mira, es que la gente, tú puedes comprar en cualquier tienda aquí en los Estados Unidos y puede ser una ropa, vamos a suponer, tú puedes comprar un suéter que te cueste $20. Y porque dice USA, la gente lo compra, mira, con seguridad. Entonces yo le decía eso a Jeffrey, yo decía, ¿por qué tanto me sale, tanta demanda? Estas chinas que ustedes la pueden ver ahí en las páginas, promocionando las carteras a un precio muy asequible, pero la gente no, la gente la compra aquí.
2: Ahora yo me pongo a pensar, haciendo un análisis, como cuando todos estos líderes se reúnen, ellos hablan de lo más bien, sí, el presidente Donald Trump con Xi Jinping y todo ahí, de ahí a ahí. Pero detrás de ello hay una operación de espionaje para ver cómo joden al otro.
3: Eso sí, es lo que decían siempre, que los políticos cenaban todos juntos y se viven matando.
2: O sea, ellos cenan todos juntos, pero por ejemplo, cuando Donald Trump va a uno de esos países raros y le dan algo de beber, él no se lo toma por miedo a que lo envenenen.
3: Que anda entonces, ahí, anda por ahí con un avioncito nuevo que le regalaron.
2: Ya lo sabe, que hubo un presidente, enfatizando en eso, hubo un presidente que le regalaron un caballo, no recuerdo más el nombre, y él no lo aceptó. Él dijo que eso éticamente no era correcto. Y Donald Trump aceptó un avión de yo no sé cuántos millones.
3: Entonces yo te voy a decir algo. El otro día también, como lo comenté, fue con el caso de las famosas pelucas y las extensiones de pelo que la hacen en la India. y son uno, el pelo, por ejemplo, natural, que eso es un proceso. Yo estuve viendo ese documental por una hora y media. Y yo decía, y es como dice Jeffrey, oye, eso es un mar de gente trabajando día y noche.
2: ¿Para lo del pelo falso?
3: Para, no, lo hacen de diferentes tipos, porque la compañía tanto lo hace, te pueden costar, habían paquetes de $5,000, como también habían paquetes de más asequibles, de 30, de 20. Es la manufactura, como decía Jeffrey. Si eso se paraba, yo digo, si esta empresa se para, ¿tú sabes los millones de dólares que ellos pierden?
2: Tú sabes que vi una noticia, Jeffrey, que ya, che, no la guardé, te la iba a enviar y se me olvidó, una noticia donde el 4 de julio hubieron yo no sé cuántos incendios de cabello.
1: ¿Qué?
2: De cabello, porque tú sabes que ese cabello sintético, barato, combinado con...
3: brillo fino.
2: Combinado con el spray que se echan las mujeres.
1: Ay, Dios mío, prendió.
2: Y los fuegos artificiales.
1: Prendió.
2: Pues, ya tú sabes. Hubieron yo no sé cuántos incidentes. Voy a ver si encuentro la noticia para enviártela. No,
3: y hablando ahí, conectando una cosa con otra, esos incidentes que ocurrieron el 4 de julio, hubieron muchísimo. Hubieron paracaídas que cayeron en techos, o sea, en carpas, que no, tú sabes, se salían un poquito de control. También incendios, hubo una tarima que la montaron y después que la montaron se fue de boca con todo.
2: Y mira cómo son las cosas, lo mejor que pasó ese día fue que llovió. Claro. Porque con el calor que había, esos bosques secos, esa basura seca y todo ese fuego en el cielo, ¿tú sabes los incendios que hubieran ocurrido?
3: Y tú sabes que cuando tú, por ejemplo, estás trabajando con fuegos artificiales, algunos, muchas veces, se quedan abajo, como que no... Tú sabes, claro. Se disparan donde quiera. Y también, Rocco, había una adrenalina tan grande y también había una amenaza por el 4 de julio. O sea, eso se comentó en las redes, se comentó donde la policía, por ejemplo, de la ciudad de Nueva York estaba a la alerta porque podría ocurrir. Tanto el ojo estaba en el mundial, está en el mundial, como también las actividades masivas por todo lo que está pasando con esa célula dormida, que aquí lo hemos dicho. Pero sí, hubieron algunos, los bomberos de Nueva York tuvieron que apagar algunos incendios.
2: Los bomberos trabajaron horas extras.
3: Exactamente.
2: Bueno, por otra parte, mira, un tema muy preocupante. Microsoft anuncia este lunes la eliminación de aproximadamente 4.800 puestos de trabajo, que representan alrededor del 2.1% de la plantilla global, como parte de una reestructuración de la empresa, priorizando la inversión de inteligencia artificial y otros objetivos comerciales. Sin embargo, la compañía dio unas declaraciones públicamente diciendo que la inteligencia artificial no está sustituyendo los trabajos, pero la noticia no tiene ningún, o sea, no concuerda, porque si eliminaron 4.800 trabajos por la implementación de inteligencia artificial, quiere decir que esos puestos fueron reemplazados. Lamentablemente, el ser humano tiene que meterse en la mente de que va a ser reemplazado por la inteligencia artificial. Eso no hay manera de detenerlo. Y otra cosa, en Indonesia y en la India están poniéndole unos aparatos a los trabajadores de la fábrica para que entrenen a la inteligencia artificial, con el propósito de que esa misma información que ellos están haciendo sustituyan a los empleados. Por ejemplo, tú trabajas en una manufactura cosiendo cartera. Uh-huh. Ellos te están poniendo un casco con unas cámaras y esa inteligencia artificial está detectando todos los movimientos que tú haces.
3: Es que, hablando de eso mismo de la peluca, ellos tienen un área que el robot es el que teje el pelo, pero la más cara son las que la hacen a mano, las mismas mujeres que están haciendo la manufactura, porque eso es, ya tú sabes, eso es hebra por hebra ahí preparando esa peluca. Entonces sí tienen la que sale más rápido, pero tienen un precio muy por debajo de la que
2: sale. ¿Pero por qué? Porque las que salen más rápido tienen más...
3: Entienden como por el tiempo. O sea, tú le estás pagando
2: a una persona... O sea, es más rentable.
3: Y es más artesanal.
2: Es más rentable.
3: Lo pagan más caro. Te estoy diciendo que vi cajas de $5,000 el costo de esas pelucas.
2: Yo te digo la verdad, sinceramente. Yo no sé si yo te he criado la antigua, pero para mí lo que son las cosas artesanales, las cosas manuales, para mí tienen un valor más grande.
1: Obviamente, todo lo manual es más caro.
2: Por ejemplo, yo ahora mismo, yo estaba buscando unas pinturas para un cuarto que yo tengo para una oficina. Yo estaba buscando unas pinturas y las que venden por ahí, pinturas bellas. Sin embargo, hay un artista que pinta, Ariel Cruz, que ese tipo es un duro. Yo estoy enamorado del arte. Y solamente yo pensar que él mismo la hizo y que ese cuadro único a mí me causa un valor muy grande. aunque la pintura que yo compre en internet cueste, qué sé yo, $100 y la que él me venda cueste 700, pero para mí en lo interior, yo sentarme a apreciar esa obra de arte, para mí tiene un valor muy grande.
3: Tú sabes que tú dices un punto y es con referente a cómo tú compras.
1: Sí.
3: Porque, por ejemplo, tú te vas a Perú.

0: Esperamos.
1: Porque tú vas, por ejemplo, a comprar cualquier cosa. Es tan así que voy a detallar varios puntos. Por ejemplo, cuando tú vas a un restaurante, ellos utilizan una frase que a ti te hace sentir cómodo y es hecho como en casa. Okay. La casa tiene una peculiaridad y tiene una familiaridad. Y tú dices, wow, mira, esto me acuerda al sazón de mi casa, porque es algo que tú lo hacías muy uh-huh. personalizado. Igual tú te paras, por ejemplo, cuando tú estás en el patio o en cualquier lugar de nuestros países, tú te paras en esas tiendecitas que están en la carretera y tú sabes que ese dulce que te venden es un dulce hecho a mano. Es un dulce tradicional.
0: Un dulce, es un sabor único.
1: Es un sabor único porque no es industrial. Lo industrializado pierde humanidad. Mm. Por eso es que la parte artesanal todavía hoy en día, tú vas a cualquier parte del mundo y te dicen, no, esos son unos zapatos, un sombrero hecho a mano. Sí. Porque no es algo industrial, que tú lo metes en una factoría y quincan, quincan, no tiene el mismo valor.
0: El ser humano está perdiendo apreciar el valor de las cosas.
1: Porque hemos tenido la revolución industrial, hizo que eso bajara un poquito, pero los puristas todavía mantienen esa esencia. Por eso es que lo artesanal se mantiene en lugares especiales en tu casa. Lo común que puede producirse en cantidades industriales, tú lo tienes ahí, tú lo suples.
0: Por ejemplo, ¿tú crees que la humanidad pueda ver un próximo, un Van Gogh, una Capilla Sixtina? O sea,
2: es que mira,
0: algo de arte, mira, yo me engrifo, algo de arte de renacimiento. ¿Tú crees que lo más cerca que tenemos en los tiempos modernos es Banksy?
1: Sí.
0: Busquen a Banksy. Banksy es un pintor anónimo que ese tipo es un loco. Ese tipo, él vendió una pintura y él hizo una pintura, nadie sabe quién es. Él hizo una pintura y dijo que no la subastaran. Y él la pone ahí free y dijo que no la subastaran. Cogieron la pintura, la subastaron y cuando el tipo la compró, la pintura tenía un mecanismo que se destruyó, se rompió la pintura. Y ellos pararon el proceso y la pintura rota ahora cuesta más que la pintura sin romper.
2: Entonces, mira, te voy a decir algo. Tú diste también en este punto y se va a destapar otra caja de Pandora, como dice Jeffrey, y es lo siguiente. La identidad de la persona es lo que está trabajando la inteligencia artificial para destruirla. Aunque tú no lo creas, yo ayer estaba mirando a alguien que estaba hablando de eso y capté algunas cosas de las que él quiere decir y mucha gente lo tilda de loco, pero tienes razón. Uno está perdiendo la identidad de uno porque, por ejemplo, tu alcapurria, tú dices, no, tú se la compra un puertorriqueño porque claro, te hace sentir que es la alcapurria puertorriqueña. Claro. Y pasa con el pastel en hoja, pasa con el cerdo horneado, pasa con todo. Entonces, hemos dejado que la misma modernidad está formando, los jóvenes de hoy lo está formando para que primero para que sean tontos, segundo para que no desarrollen ni crean ideas. Por ejemplo, tú decías antes, oh, yo quiero comprar un carro, cuando yo sea grande quiero comprar un carro, uh-huh. Pero tú dices, mira, yo le voy a dar la carpintería, yo hoy voy a poner el techo, aprender a poner el techo, a aprender a armar una ventana. Y tú ibas creando y desarrollando esas ideas para hacer un proyecto de vida, claro, basado en eso que tú tienes. ¿Qué pasa? La inteligencia artificial vino a aprender, porque aprende del humano, como tú dices. Él tiene un aparato para que aprenda. O sea, aprende del humano y le hace supuestamente la vida más cómoda, pero es tratando de paralizarlo para que no siga generando, no se necesite. Y tienes un punto. En unos años, si nosotros seguimos como vamos, porque estamos al helado, atendiendo las cosas, mucha gente usa la inteligencia artificial para poder avanzar en proyectos que tiene, pero otros lo usan para que, dime, oye, ¿cuándo va a llover? ¿Tú entiendes?
0: Problema con la inteligencia artificial y con las cosas modernas es que, lamentablemente, eso nos está quitando lo más preciado que uno tiene en la vida, que es el tiempo.
2: El tiempo.
0: O sea, realmente, yo mismo, yo lo digo y no me siento orgulloso de eso, pero yo soy adicto a las redes sociales.
2: ¿Qué te dije ayer?
0: Yo he tenido problemas con mi pareja, con mi esposa. Me dice, suelta ese teléfono. Y yo, para, que tengo que publicar algo. Tengo que bajar un post. Tengo que, ¿entiendes?
2: Es que está conectado. Yo digo, voy a dormirme a las 10 de la noche. Y me dan las 12 de la noche.
0: Ay.
2: porque es como esa pantalla tiene algo que los médicos lo han dicho, mire, apague su celular o apague esa pantalla una hora antes de dormir.
0: Que

0: que te da placer.
1: Y 24 horas que tiene el día, Rocco, lamentablemente nosotros nada más la hora que estamos trabajando son las horas que nos desconectamos
0: lo,
1: un poco.
0: Lo más fuerte lo tenemos ahora mismo con lo que está pasando con los niños. Quítale una tabla a un niño. Sí. Quítale una tabla a un niño. Pero quítasela.
1: Tú eres padre.
0: Le da depresión, ansiedad, le da de todo.
1: Entonces tú llegas a tu casa cansado, te vas para las redes y la hija tuya también está en las redes. ¿Entienden? No hay una comunicación, señores. 10 gente en una mesa, 5 gente en un comedor. Tratando de comer, antes te ponía tú al día, ¿cómo te fue hoy? Sí, mira, y la familia, ¿y qué pasó en el día de hoy? No, cada quien comiendo con un celular en la mano. ¿Cómo? A veces yo como y digo, ya yo comí, ni cuenta me doy porque estoy pendiente.
0: Y eso lo que hace es que no permite que tú aprecies las cosas de verdad, que son verdaderas. Porque realmente lo que tú estás viendo en una pantalla es algo digital. Claro. No es como que tú te comas una buena comida, no es como que tú te pares en un parque y mires la naturaleza, respire, sienta ese ambiente.
1: Esto ¿entiendes? Para mí lo comparo, que me gusta la cocina, lo comparo con el sazón natural y el sazón que viene artificial. Listo, artificial. Es lo mismo. La comida, si tú la sazonas, te acostumbra a lo artificial, pero cuando tú vas a un campo o cuando tú vas a tu pueblo y alguien cocina normal, tú dices, la comida de ella sabe diferente, no es que sabe diferente, es que le están poniendo cosas natural para la comida.
0: Yo vi un señor, un dominicano, de estos campesinos, que dijo, no, tú vas a casa de una mujer y esa mujer está llena de potes y sazones. No coma ahí. La mujer de verdad que sabe cocinar, cocina con su verdura fresca y sus cosas frescas.
2: Es una batalla. 7:25 minutos en la mañana, señores, avanzando la mañana de este martes sabroso, de que promete mucho. No se despegue. En breve continuamos.

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1: Hey, de regreso de este lado, 7:36 minutos. Saludos para el comandante Itan Peña. Está por ahí activo con nosotros tempranito en la mañana. Un abrazo allá, donde quiera que esté. El sargento Itan Peña está por ahí haciendo su diligencia. Estaba también desconectado, pero ya apareció.
2: Ese, ¿no? Sí, ese estaba de parrando también.
3: No, defendiendo la nación estaba ese hombre.
1: Sí, anda haciendo su diligencia por ahí, roquillo.
3: Ya lo sabe. Mira, Jeffrey, las autoridades federales de inmigración tuvieron un ajetreado fin de semana, el Día de la Independencia, arrestando a inmigrantes ilegales en todo el país, incluyendo algunos con antecedentes penales, asesinatos, robos y delitos sexuales contra menores durante una redada con motivo al día feriado. Las detenciones se produjeron mientras muchos estadounidenses celebraban el 250 aniversario de la nación más poderosa de este planeta, los Estados Unidos de Norteamérica, el Departamento de Seguridad Nacional. Mientras que los estadounidenses celebraban el 250 aniversario de la nación más grande del mundo, los valientes hombres y mujeres del servicio de ICE arrestaban a los peores criminales, incluyendo asesinos en serie, pedófilos, violadores, secuestradores, conductores ebrios, narcotraficantes y otras amenazas para la seguridad pública, declaró la subsecretaria interina del departamento DHS con sus siglas Laura Bing. Nuestros agentes del orden de trabajo trabajan las 24 horas del día, incluso en días festivos, para que nuestras comunidades sean más seguras. Señores, este tema de ICE en esta administración se ha visto muy a flor de piel, porque yo lo he dicho aquí en el pasado y lo reitero ahora. En la administración pasada tuvieron a estas personas durante 4 años aguantando humillaciones, lo tenían, como quien dice, con las manos atadas. Ahora mismo ellos están haciendo una labor y un trabajo que muchos policías no la quieren hacer. Están atrás de personas que son, como quien dice, fantasmas en la sociedad. Lo vemos, nos siente, porque la comunidad latina es parte de nosotros, claro. ¿Quién de nosotros no tiene un familiar que no tenga documentos, que esté en un proceso? Es muy lamentable, pero realmente si estas personas se enfocan en hacer la labor que de verdad tienen que hacer, que ir detrás de los delincuentes, de los pedófilos, de personas que han deportado 10 veces y regresan, de personas que están traficando droga y ellos los capturan, yo pienso que ellos están haciendo una labor bien, todo con precaución y evaluando cada situación individual e independiente. Claramente son una herramienta muy importante en la sociedad en estos momentos y es un tema muy sensible. Y si usted, le voy a dar un consejo, si usted está de manera ilegal en este país, no ande conduciendo, trate de cuidarse, trate de hacer las cosas bien, trate de legalizarse. Hay personas, yo trabajaba con personas, Jeffrey, que llevaban 20 años en este país y no se habían podido legalizar. O sea, en 20 años, tú tienes 20 años de tu vida trabajando, ganando en dólares, están todas las oportunidades, hay muchas herramientas. Si en 20 años usted no se ha legalizado, mire, coja lo que usted se ganó y regrese a su país y viva tranquilo, porque vivir en esa zozobra hoy día es un problema, Jeffrey Portes.
1: Bueno, imagínate tú, ¿qué vamos a hacer? Vámonos para la calle, buen día.
2: En la mañana.
4: Buenos días, Jeffrey, buenos días, Goku.
1: Buenos días, loquito Hugo.
4: Aquí, contento porque perdió la selección de México todavía, pero ni modo. Jeffrey, yo sé que ustedes supieron la noticia de la familia guatemalteca que se fueron en el río Sicón, ¿verdad?
1: Sí, claro, la dimos la noticia ayer la semana pasada.
4: Ayer salió un update, no sé si lo saben ustedes, de la State Police, que ahí en ese río hay muchos vehículos metidos dentro del agua.
3: ¿En serio? ¿Otra noticia?
1: No, vimos esa actualización.
4: Yo lo voy a buscar, yo lo vi ayer en el WPR Channel, salió, que dice que la State Police, por eso con control vehículo, porque yo no sabía que ese río era tan profundo, que ahí se miran muchos vehículos dentro del agua, entonces me imagino yo, habrá gente en esos vehículos o los vandalizaban para que el seguro los pagara.
1: Bueno, mucha gente...
4: Busca la noticia en el WPR... Y tú vas a leer lo que te estoy diciendo que es cierto.
3: Lo que pasa es que ese río es sumamente profundo, porque esa parte de Jeffrey, eso es una reserva natural.
1: Sí.
3: Por ejemplo, todo lo que se conoce, los pogis, llegan hasta ese punto en específico para desovar. De ahí para adelante no pueden subir porque el Estado hizo como una muralla en piedra para que el pescado invasor no entre a río adentro y afecte otras especies. Entonces ellos llegan hasta ahí para desovar y ahí se vuelve un matadero porque ahí se mete lo que es la carnada, lo que son los stripers, los bluefish, los bluefin, entran todo eso y se da una actividad muy muy dinámica en ese área en específico.
1: Mira, tú sabes que los delincuentes utilizan mucho esta estrategia,
3: esta modalidad
1: de hundir vehículos, hundir cuerpos. Allá se utilizaba mucho esto en la presa Taveras, una presa. Ustedes saben que las represas de allá tienen pues altos niveles de profundidad, pueden que alcancen más de 30 o 40 metros de profundidad. Entonces, lo que hacían los delincuentes cuando querían desaparecer a alguien, y esto, por eso las autoridades fortalecieron la seguridad de esa zona, que le quitaban la vida a alguien de esa gente que nunca aparecían, lo amarraban con piedra o lo que sea, y lo tiraban ahí en la presa.
3: Al agua.
1: Al agua. Entonces se hundían. Obviamente, tiempo después.
3: Días después.
1: O estos cuerpos subían, o simplemente quedaban en el fondo y pues los mismos animales se lo comían y no aparecían nunca. No decimos que sea lo que ocurre aquí en el río Sicón, pero si algún vehículo se fue cuando no estaban las barreras de seguridad y nadie vio nada, tienen que andar
3: por ahí. Pero que él dice que cuando entraron, que encontraron varios vehículos. O sea, varios, me imagino, más de 3-4 vehículos. ¿Eso es algo sospechoso?
1: Claro que sí. Ahora, por ejemplo, ¿sabes que hay mucha gente que en los ríos, así, en los puentes, lanzan imanes con sogas?
3: Oh, sí, se llama magnet fishing.
1: Ajá, y empiezan a arrastrar.
3: Sí, yo lo he hecho.
1: Y sacan pistolas, claro. Sacan de todo. Por ejemplo, muchos también, cuando andan huyendo de la policía, lanzan la pistola por un puente para no encuentren evidencia. Y como la policía no sabe dónde tú tiró, deja esa arma ahí en el río. Entonces mucha gente toma estos imanes, lo lanzan al río y empiezan a arrastrarlo. Y por ejemplo, en Venecia pasa mucho, en estos canales de Venecia.
3: ¿Tú has visto cuando limpian Venecia todas las bicicletas que sacan?
1: Increíble.
3: Pues yo no sé cómo diablos tú cae una bicicleta ahí.
1: Oye, o la tiran o qué sé yo.
3: ¿Será que las tiran?
1: Algo tiene. 7:44 minutos en la mañana. Señores, avanzando a la mañana, entre otras notitas del día de hoy también, para seguir desarrollando, los residentes de Fall River se preparan para más lluvias a medida que regresan las inundaciones crónicas a las calles. Ante la previsión de más lluvias al sur de Nueva Inglaterra, algunos residentes de Fall River afirman estar conteniendo la respiración mientras se enfrentan a un enemigo familiar frustrante. Las inundaciones crónicas. Recuérdate que el año pasado hubo inundaciones fuertes en Fall River.
3: Claro.
1: Que hasta llegaron las autoridades, y la nevada también afectó muchas zonas de Fall River. Si bien las recientes lluvias han brindado un respiro muy necesario en las zonas afectadas por la sequía, los vecinos de la calle Green Elf afirman que la situación sigue siendo pues desoladora. Señalan las inundaciones localizadas han sido problemas recurrentes durante años y acusan a la ciudad de no hacer nada para solucionarlo. Cada vez que veo una calle subiendo, me empiezan a subir los nervios, dijo un residente José Correa de esta zona de Fall River. A veces los drenajes tienen bocas muy pequeñas para recibir
3: tanta
1: agua. Otras veces quizás están tapados, pero normalmente se debe a la rapidez con la que cae el agua. No le da tiempo a la tierra de absorber y por eso pues ocurren las inundaciones.
3: Pero qué raro, porque o sea, menos en esta zona donde nosotros vivimos, nosotros estamos cerca del mar. O sea, que el drenaje tiene que ser más fluido.
1: No, esa es la debilidad. Recuérdate que como estamos tan cerca del mar, somos una zona costera, hay muchos ríos subterráneos también y muchos ríos por fuera. Aquí hay muchos ríos, entonces eso quiere decir que la tierra está saturada de agua.
3: Okay.
1: Si fueran zonas áridas, secas, el agua se consume rápido, pero aquí hay mucha agua abajo. Y al haber agua, cuando cae, simplemente se rebosa. Es como que tú eches agua en una taza rebosada. Aquí, sí, aquí hay mucha agua ya por debajo, entonces ese es el problema, y por la rapidez que cae. Cuando tú, por ejemplo, ayer en zonas que no son de inundación, duró literalmente la tarde entera lloviendo, el día entero lloviendo, pero no se inundaban porque el agua cayó suave. Si cae de golpe, ahí es que vienen las inundaciones, porque no le da tiempo de absorber tan rápido.
3: Bueno, esa agua es una bendición para muchos, pero un dolor de cabeza para otros. Yo tenía, tú sabes que tenía en el patio de mi casa, tenía, sí, una madera que corté el año pasado, una cantidad considerable de madera, la tenía secándose. Cuando vino la hora de calor antes del 4 de julio, yo dije, coroné, se porque secó. La madera se secó. Pero tú supiste que el 4 de julio por la noche se mojó. Entonces ahora vamos a tener que esperar por lo menos un mes más a ver si se seca.
1: Bueno, de aquí a un mes más ya viene la nieve. Mira, 7:47 minutos, avanzando la mañana, señores. Mucha información, muchos temitas picantes. Oye, en breve vamos a hablar del Alfa. Señores, vamos a hablar del Alfa y su bautizo. Ay. El Alfa se bautizó. Sin embargo, hace 6 días lanzó un nuevo tema en la plataforma. Vamos a escuchar un poco del tema que lanzó el Alfa, pero también vamos
3: espero
1: a poner...
3: Espero que sea un tema cristiano.
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6: Ey. Y se van a matar por un culo.
1: Ay, Dios mío, gran poder de Dios.
3: Yo te digo a ti, por eso es que yo me lleno de odio con esta gente que se bautizan.
1: Eso fue hace 6 días. Obviamente, el bautizo se publicó recientemente.
3: Ay, que Dios lo cambió.
1: Vamos a hablar de eso en breve. El bautizo del Alfa, si ustedes creen que esto es un bautizo ya eterno, también hablamos un poquito de...
3: También quiero tocar el tema de la criminalidad de parte de los policías en República Dominicana.
1: Sí,
3: hay muchos videos respecto a eso, me gustaría tocar ese tema.
1: Vamos a hablar de eso en breve. 7:48 minutos, señores, avanzando la mañana. No se despegue ni un momentito. En breve regresamos.
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0: Epa, de regreso de este lado en la mañana, Mega 94.9, la mejor estación. Señores, mucha controversia ha generado en las redes sociales una publicación que ha hecho, pues, el Alfa, el cantante dominicano, urbano, dicen por ahí muchos que es el astro de la música urbana dominicana, el Juan Luis Guerra del Dembow, muchos le dicen.
1: El
0: y ya ustedes saben, el Alfa ha entregado su alma al Todopoderoso. Dicen algunos que lo hizo cuando su carrera estaba en declive, según algunos, otros simplemente que está engañando a la gente,
1: claro,
0: dicen otros, pero ustedes, ¿qué opinan? Vamos a escuchar las declaraciones del Alfa, un video que se ha ido viral, y entendemos y respetamos todo esto, obviamente, como él lo hizo público, pues nosotros también tenemos la facilidad de poder replicar el mensaje de él, y podemos opinar, ¿ok? Y como pueden opinar ustedes también. Así que vamos a colocar lo que hizo Emmanuel Herrera, el Alfa. Vamos a escuchar y que ustedes opinen si son sinceras las palabras y si él tiene la oportunidad, bueno, de reivindicarse.
2: Me llamo Emmanuel Herrera Batista y quiero decirle a todo el que me está viendo que yo soy una persona que Dios me lo ha dado todo en la vida, incluyendo una hermosa familia. Pero quiero decirle a todo el que me está escuchando que el que está vivo y no conoce a Dios, simple y llanamente está muerto. Todo aquel que le entrega su alma a Dios, esa es la persona que logra abrir los ojos y logra ver lo que es la vida de verdad. Dios es el creador del cielo y de la tierra, y yo me siento más que feliz de haberle entregado mi alma a Dios. Aquí lo más importante en la faz de la tierra es tener a Dios en su corazón, servir para Él y que tu corazón actúe acorde al de Cristo.
0: Ahí está parte del mensaje que se fue viral en las redes sociales. Mucha gente pone en tela de juicio al Alfa, quien hace unos días pues había colocado un post en sus redes sociales sobre un tema nuevo que ustedes escucharon antes de irnos a la pausa. Un tema nuevo con un lenguaje un poco fuerte, y ahí uno se pregunta, cuando suceden este tipo de hechos, ¿es real todo esto? Es que mucho, uno no quiere entrar y que no, eso es mentira. No,
1: yo voy a entrar.
0: Tú sabes,
1: claro que voy a entrar.
0: Entendemos, por ejemplo, como pasó con Farruko, que tenía unos contratos que él tenía que terminar.
1: Ajá, ¿y qué pasó con ahora?
0: Con el mismo Yankee, que tenía unos contratos y todo esto. O sea, ¿qué ustedes creen? ¿El Alfa se convirtió real? ¿Lo hizo cuando su carrera está en declive? ¿O lo hizo en el momento perfecto?
1: Realmente, mi opinión personal, y es mi opinión personal, yo pienso que estos cantantes son unos farsantes. No lo están haciendo de corazón. A lo mejor lo están haciendo por populismo. Supuestamente el más seriecito de ellos que se convirtió fue Héctor el Fadel, que hoy en día es pastor. Pero sin embargo, yo, Jeffrey, yo que conozco la Biblia y lo que dice las Escrituras, ninguna de estas personas está haciendo esto de corazón.
0: ¿Cómo
1: yo así? Te lo garantizo que no lo están haciendo de corazón. ¿Y por qué yo lo garantizo? Porque la Biblia dice que por tus frutos te conoceré. Entonces, ¿cómo tú me dices a mí que yo me voy a venir a bautizarlo y hace 5 días atrás yo tiré un tema diciendo 25 cosas obscenas, 25 barbaridades, 25 cosas explícitas? Entonces, de la noche a la mañana, ya Cristo me tocó, ya Dios me tocó y me cambió, después que me casé de ser un delincuente y un sátrapa.
0: Vámonos para la calle, buen día.
1: En la mañana.
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3: Rocco, dime. No aguanta nada.
1: Pero ni un ching.
3: Pero yo estoy contigo, Rocco, es verdad. Ay, ¿por qué no se convirtieron temprano?
1: Oye.
3: ¿Eh? Ay, ¿por qué no lo hicieron temprano? Oh, ahora que yo estoy cómodo, ya, que ya tengo de dónde sacar lo mío, que voy a estar relajado. Oh, así sí es bueno. Hasta yo me convierto también.
1: Claro.
3: Hasta claro. Yo, adiós, con $2 millones frisado, que lo que me produce esos 2 millones voy a vivir tranquilo. Hasta, óyeme, yo me convierto de una vez. De una vez. Y te digo que mientras más se convierten evangélicos, se portan peor todavía.
1: Porque claro.
3: Los evangélicos son peores. A mí me sorprende que dio su carro de $300,000 de que para una iglesia. Ahí hay gato entre macuto, loco. Ay, usted está loco.
1: Ay,
3: usted no oyó lo que dijo el Alfa. De aquí a qué sé yo qué tiempo, si no soy millonario, me mato.
0: Él dijo eso en un momento.
1: Pues, sí,
3: pero
1: sí.
3: Usted está loco.
1: Sí.
3: Oiga, eso no se lo cree ni él mismo ni su abuela.
1: Ya lo sabe, hermano.
0: Ahí está. Gracias, hermano. Señores, ustedes entienden que sí, que fue de corazón que el Alfa se ha convertido. Buen día.
1: En la mañana.
4: Buenos días.
0: Buenos días, dama, adelante.
4: Levántense ánimo, aunque esté lloviendo.
0: Adelante.
4: Fíjate, yo vi ese post que él puso y tenía como una fotografía como de un Jesucristo en el centro.
0: Ajá. Sí.
4: Y yo dije, este otro charlatán.
0: ¿Cómo va a ser?
4: Sí, como van 7.
0: Pero me ha apretado.
4: Que se encontró a Dios. Bueno, vamos a darle el crédito de la duda, lo que sea. Pero, ¿tú te crees que él, en la situación que está, él está mejor que esos demboeros boricua? No. A mí no me va a decir, eso es él para llamar la atención, va a tirar un disco pronto, a ver si se pega y hace un par de millones. A lo mejor le toca el corazón, el señor.
0: Pero ven acá, pero usted es tan incrédulo.
4: Él no está arrepentido nada, él está buscando, sí, pero buscando sonido.
0: ¡Ay, Dios mío!
1: Totalmente de acuerdo.
0: Gracias, dama. Oye, pero la gente no cree.
1: No.
0: El Alfa se ha arrepentido. Buen día.
1: En la mañana.
5: Buenos días, caballeros. ¿Cómo se encuentran?
0: Todo bien. Adelante.
5: Entonces, yo debo de buscarle a Dios únicamente cuando yo estoy en mala. Yo estoy en buena. Yo no puedo buscarle a Dios.
0: Eso
1: no, es. Tú lo que no puedes esperar a estar en buena para buscarle a Dios.
5: Yo te voy a decir una cosa, pero si Dios me tocó cuando ya yo estaba en buena, cuando yo estaba en mala, nunca me tocó. Yo estoy tan en buena que yo un día me miro y digo, ay, Dios mío, gracias por todo lo que okay. Yo tengo. Yo no lo puedo creer. Gracias.
1: Ok, una pregunta. Yo soy un narcotraficante, estoy vendiendo droga. Y yo digo en mi mente, bueno, cuando yo tenga $2 millones vendiendo droga, yo me voy a meter al evangelio. ¿Eso está bien o está mal?
5: En ningún momento se puede decir, yo me voy a meter a esta religión tal día, me voy a meter a esta religión tal día.
1: Él tenía fecha.
5: Ok, pero te voy a decir una cosa, eso fue él que se puso una meta, eso fue algo que él vivió. Eso, como hay gente que hacen una promesa de que para allá hay güey, caminando desde Santiago.
0: Ajá. Sí.
5: Él le hizo una promesa a Dios.
1: Oh, qué bueno. Entonces, así.
5: Ellos hay gente en República Dominicana que van de Santiago a Higüey caminando.
0: No, a Higüey no, pueden ir a La Vega, Higüey queda
1: no,
0: muy
1: no
0: lejos.
1: No llega.
5: Yo he escuchado historias.
0: O sea, Augusto, ¿tú entiendes que el Alfa lo hizo de corazón, de verdad que él se retiró?
5: La salvación es muy personal. Y yo te voy a decir, no somos nadie para jugar a,
0: no,
5: jugar
0: no,
5: a
0: no,
5: nadie.
0: No, para totalmente de acuerdo.
5: Y yo te voy a decir, si nos vamos a llevar, y que Oli, porque Laura lo está buscando porque tiene dinero, y así es mejor. Cuando tú estés buena, oye, si tú te ganas la lotería y tú te jincas, y dices, ay, Dios mío, gracias, me maté evangélico. Yo te aseguro que te escucha más.
1: Sí, pero más, la lotería fue un golpe de suerte. Él lo hizo premeditado.
5: Rocco, mira qué fácil.
1: Ajá.
5: Tú no crees en un millonario que se convierta, pero tú crees en un narcotraficante que encontró a Dios en la iglesia.
1: No, papá.
0: Gracias, Augusto. Reventada la línea, señor. El Alfa se ha convertido. Pero hace unos 6 días puso un post sobre una canción. Nunca la canción nueva. Claro. Buen día.
1: En la mañana.
6: Buenos días, mi gente.
0: Adelante, Megalipo.
6: ¿Qué te puedo decir, Jeffrey? Ahí voy yo con mi teoría.
1: De conspiración.
6: Sí, porque mucha gente dice que es mentira, que es un cristiano de la secreta, vamos a ponerlo así. que lo está buscando Dios porque no tiene dinero. La gente no sabe que habla, es verdad que la gente cuando quiere hablar disparate, habla disparate. Ajá. Ese hombre tiene millones de dólares. Ajá. Nadie puede juzgar a nadie, como dijo el molondrón ahora mismo.
0: Ay, ay, ay, ay.
6: Nadie
0: ay,
6: puede juzgar a nadie. Si usted decide buscar de Dios, sea verdad, sea mentira, Dios recibe a todo el mundo. Esto no está en nosotros juzgar. Esto ya está en la mano de Dios y la persona que se quiere entregar a Dios.
1: No, pero Dios no recibe a todo el mundo.
6: Dios recibe a todo el mundo. Si está arrepentido, si es que ellos han hecho malo, que yo sepa,
1: mira,
6: que yo sepa, el Alfa no ha matado a nadie.
1: La Biblia dice.
6: Que yo sepa, el Alfa no es un narcotraficante. Que yo sepa, el Alfa ha ayudado a muchos jóvenes del país de nosotros.
1: Un santito.
6: Entonces, ¿cuál es el problema? Si él se quiere retirar, se retira cuando le dé su gana. Si él quiere predicarle a cualquier religión, esa es su decisión. Nadie se puede meter en esa vaina, señores. Seamos realistas. Esa es mi opinión, lamentablemente.
0: Ahí está. Gracias, Megalipo. Señores, reventada la línea. El Alfa se ha convertido. ¿Usted cree que esto es de corazón real? ¿Dios lo tocó? ¿O simplemente es una bola de humo? Dígalo usted. Buen día.
1: En la mañana.
7: Buenos días, mi gente, en la mañana por la mega.
1: Ay, sí.
7: Rocco, ajá, tú que estás atacando a ese señor, a ese caballero, a ese impoluto, te quiero invitar, tú que tanto sabes de la Biblia, que tú mismo digas lo que establece la Biblia en 2 Corintios 5, del 14 al 17.
1: ¿Qué establece?
7: Te darás cuenta que dice ahí que todo aquel que viene a Cristo, nueva criatura es. Todas las cosas viejas pasaron y son hechas nuevas en Cristo. Porque Cristo murió por todos. Y murió por todos para que los que viven no vivan para sí, sino para Cristo. Entonces no podemos juzgar a una persona que ha dicho, ha entregado su alma a Cristo y que quiere cambiar su conducta. Yo no me voy a detener a ver si él seguirá siendo el cantante o no. Incluso Ramón Orlando, que por muchos años sabemos que es incluso pastor de una iglesia, dice que una cosa es el pastor y otra cosa es el trabajo que él tiene como cantautor y como músico y arreglista y todo eso. Creo que tenemos que separar un asunto de lo otro. Que las palabras obscenas él tiene que corregirlas, sí, las tiene que corregir. Que las cosas, tiene que dar testimonio de lo que está viviendo, pero tampoco de la noche a la mañana. No podemos pretender que una persona que acaba de entrar a la iglesia hoy ya va a ser un rabino, ni un sacerdote, ni un pastor, ni mucho menos. Ahora, juzgar que si lo que él está haciendo de corazón o no, creo que no es lo correcto.
1: Bueno, Héctor,
7: estamos diciendo que es un hipócrita lo que están entrando.
1: Héctor, también la Biblia en Apocalipsis 3:16 dice, por cuanto eres tibio y no frío, ni caliente, te vomitaré por mi boca. O sea, claramente Dios está diciendo Apocalipsis que tú tienes que estar frío o caliente, no tibio, porque vas a ser vomitado.
7: Mi amor, él acaba de entrar a la iglesia. Él no tiene ni una semana que aceptó a Cristo.
1: Pregunta que te hago.
7: Nada, es un acto de magia.
1: Perdóname.
7: Pero déjame terminar. La conversión no es un acto de magia. Es un proceso al cual tú te sometes de disciplina, de formación, de día a día. Por eso yo digo, y ahí puedes tú tener la razón de alguna forma, que bautizar a una persona debe ser luego de un proceso de formación,
1: claro,
7: que pase de un neofitado a un precatecumenado y luego entre el bautismo. Te escucho la pregunta.
1: Sí, papá. Pero realmente, ahora yo te voy a hacer otra pregunta. ¿De qué va a vivir el Alfa el resto de su vida? ¿De la música de las regalías de la música que era del diablo? Por eso yo digo que Héctor el Fadel es un cristiano falso. Porque Héctor el Fadel vive de las regalías de la música que él dice que era del diablo. Entonces tú eres un hipócrita.
7: Okay, yo te voy a hacer una pregunta. Ajá. Una pregunta sencilla. Imagínate que tú tenías un bayún, un harén, ¿verdad? Ajá, tú tenías pasado. Y tú lo diste, pero en el contrato de cuando tú lo diste, lo vendiste, lo facilitaste, hay una cláusula de que tú vas a recibir el dividendo,
1: claro,
7: el 5% de toda la ganancia del bayún. Eso lo... Tú no vas al bayún, tú ni siquiera sabes el nombre, claro, que me pusieron ahora.
1: Pero
7: te mudaste de Puerto Rico.
1: Pero te estás beneficiando de algo que no es correcto.
7: Pero mi amor, espérate, déjame terminar.
0: Déjalo terminar.
7: No aguantas nada ahora, espérate. No aguantas nada. Tú tenías tu bayún allá, en Bayamón, allá en Puerto Rico, y te mudaste para acá. Y te mandan tu remesa. Tú no sabes ni siquiera si está pintado, si está frío, si está caliente, lo que sea el bayún. y te pagan tu dinero. Entonces, eso es ilícito, porque te están pagando de un negocio que tú tenías antes.
1: Bíblicamente y moralmente no está correcto, porque Cristo mismo, ¿tú qué crees en Cristo? Cristo mismo dice, el que quiera venir en pos de mí, que se niegue a sí mismo, agarre su cruz y me siga. Entonces, si tú no estás dispuesto a negarte a ti mismo, pero escúchame, si tú no estás dispuesto a negarte a ti mismo, a agarrar la cruz y seguir a Cristo, no tomes esa decisión, porque ser cristiano de la secreta es bien fácil.
7: Tienes la razón, Rocco. ¿Ah? Sin embargo, déjame ponerte un ejemplo más sencillo. Alquilaste el local donde hoy, oye, un local comercial que no había nada, tú lo alquilaste. Y hoy en ese local comercial, lo que hay una discoteca, venden droga y hacen un sinfín de diabluras. Uh-huh. Allá, te repito, allá en Puerto Rico es un local comercial que tú alquilaste. Tú no alquilaste un negocio ilícito.
1: Eso es otra
7: un
1: cosa.
7: Un negocio de hacer. ¿Pero te estoy preguntando?
1: No, eso es otra cosa.
7: ¿De qué te paga el dueño del negocio? ¿De qué te paga?
0: Okay.
7: De toda la vaina que se
0: está haciendo. Está bien. Está bien. Muchas gracias. Oye lo que dice este post de una fanática. No entiendo. Hoy vi la noticia justamente de que te bautizaste en una iglesia cristiana. Para eso debes haber aceptado a Cristo y pasar unos cuantos meses tomando la doctrina antes de bautizarte. Y esta publicación hace 5 días. O sea, te bautizaste, pero aún sigue siendo del mundo. Dice aquí alguien que le respondió a ese post. Exacto, se supone que le dan 6 meses de doctrina donde te enseñan lo bueno y te dicen lo que es malo, o sea, las cosas que no les agradan a Dios. Entonces, cuando estás listo, te bautizan. Te lo digo porque yo soy cristiana desde hace 20 años. Entonces, aunque él se haya bautizado ayer, se supone que hace 6 meses él sabe que eso de malas palabras y vulgaridades no va con el evangelio. Por ende, no debió hacerlo y la pastora Yesenia Ten debe evaluar esa conducta porque él no está edificando ni dando testimonio. O sea, cuando tú entras a una iglesia,
1: claro,
0: tú duras un tiempo en estudio bíblico, te van preparando y como a los 6 meses te bautizan. Ya después que tú reconoces cosas. Entonces, lo que dicen muchos usuarios en las redes sociales es que este tema, oigan esto, lo publicó el Alfa hace 5 días.
8: Y no estamos en

0: copiando, copiando. Daddy Yankee, Héctor el Fader, Farruko.
1: Que él se convierta en una cosa y que Jesucristo, Dios lo acepte, otra cosa. Ya lo
2: coño, tengo. Oye eso, que está saludable y jugoso.
1: Pero ven acá, pero oye esas palabras, ¿cómo que dice?
2: Que está jugoso, saludable y jugoso, que cuando lo ven se pone ahora, baboso.
1: Loco, el que se está riendo con la muela de atrás.
0: Ajá.
1: Ese pastor, cuando vio ese regalo de 300 mil.
0: Pero no es la pastora.
2: Es la pastora Yesenia Tena.
0: Mira quién es.
2: Es la pastora.
0: Mira quién es.
2: Es la pastora.
0: La que se operó.
2: Claro.
0: La que se compró el carro nuevo.
2: Tú verás cómo es que yo. Eso es una secta.
0: Ay.
1: Y ahorita, una fiesta,
0: óyeme, todavía. Y ahorita, porque él es el Alfa, tiene un ministerio y le brinca por encima a los hermanitos que llevan 10 años
2: pero,
0: ahí.
2: Pero que.
1: ¡Qué tablazo! Le dieron al Alfa Omega.
2: ¡Ay! Oye, lo grande es que dentro de esa ceremonia de bautizo, yo no te critico.
0: Gracias a Dios.
2: Es la realidad.
0: Ajá.
2: Dentro de esa ceremonia de bautizo, como dices tú, por ser Emmanuel el Alfa.
0: Ya tiene un ministerio.
2: Tiene privilegio. No, Daddy Yankee anda predicando.
0: De una vez le soltaron un micrófono a Daddy
2: Yankee. Yankee anda predicando ahí.
0: Y cobrando taquilla.
2: Buen día.
0: En la mañana.
3: Buenos días, mi gente. Otra vez.
2: Suéltalo.
3: Mira, voy personalmente hacia Rocco.
2: Sí.
3: La conversación que tuviste con el joven anterior.
2: Ajá.
3: Sobre que si el dinero, que si él tiene un bayún, que si él se vestía, que si él se abre a Dios, que si ese dinero no es bendecido. La pregunta, y esto es para ti, porque sé que tú eres cristiano. La pregunta es...
0: No, yo no soy cristiano.
3: Bueno, está bien. Ok, no eres cristiano. La pregunta es la siguiente, Jeffrey. ¿Cuántos pastores tienen que estar en fila esperando con la mano abierta al Alfa para agarrarlo con un diezmo todos los meses?
2: Y ya lo agarró Yesenia Ten.
3: Y no le va a importar de dónde venga el dinero.
0: Claro que no.
3: Vamos a decir que sea de malos negocios, que no son. Pero no hay un pastor ahora mismo en la tierra que esté pintado rezándole que le manden al Alfa para su lado. Pero déjate de vaina, que tú no aguantas nada.
2: Ahí está, gracias Megalipo, déjame ver, buenos días.
0: En la mañana.
2: Reventada la línea, señores. Hello.
4: Hello.
2: Hey.
4: Muy buenos días para el toque de queda de la mañana, gente de la Mega 94.9, que no un suecito el queche, papá. Señores, ustedes saben que el complemento del hombre es la mujer. Por eso hacía falta la voz de esa fémina entre dos claveles, una rosa. Y para no dañar el tema tocante a eso de la supuesta conversión de...
2: El Alfa.
4: Del Alfa. Ok, yo veo hipocresía en eso. Me parece a un José Esteban o a este otro sinvergüenza de Juan Luis Guerra. Que tenga buen día.
2: No. Ahí está, gracias, Kike Love. No, con Juan Luis no te metas, ¿eh?
0: No, Juan Luis Guerra, no.
2: Con Juan Luis no te metas. Mira, vámonos para el WhatsApp. Atención, Johnny Matos. Borrate un mensaje, Johnny. No te desesperes. Que estábamos en la línea, ahora vamos para el WhatsApp. Hello.
5: Buen día, muchachos.
2: Epa.
5: Pero déjeme decirle algo. Si él está cómodo y está asegurado y su familia está segura económicamente hablando, no fue una lotería que él se sacó. Eso él se lo ganó a través de 20 años de esfuerzo y sacrificio con su talento. Uh-huh. Entonces, ¿por qué hay que satanizarlo por eso? Eso se lo ganó él.
2: Ay.
5: Y la persona viene a Dios, viene a Cristo cuando siente el llamado.
2: Claro.
5: Pero aquí critican todo, pero ¿y qué es esto de por Dios?
2: No es criticando. El payero.
5: Esos son problemas de él. No son ni tuyo, ni mío, ni de Jeff,
2: no.
5: Ni del que llamó, ni los míos, no. Los que van a llamar.
2: No.
5: Pero ven acá.
2: No, Elix, no es criticando, es que lo puso en las redes, entonces.
0: Claro.
2: Hay que hablar de las redes. Hello.
6: No, yo difiero de
2: Dale, John.
6: Jeffrey, buenos días.
2: Buen día.
6: Algunos comentarios.
2: Dale, Johnny.
6: Pero no podemos juzgar para que no seamos juzgados, claro. ¿Me entiendes? Cuando el Dios nuestro manda, hasta el diablo obedece.
2: Eso es así.
6: Pero la salvación es personal. Si está jugando o no con los caminos de Dios, él pagará el precio.
2: Bueno.
6: ¿Me entiendes? Pero no podemos juzgar antes de.
2: Sí.
6: Si él cogió los caminos, si lo doctrinaron o no, esos serán los problemas personales de él.
2: Sí, sí.
6: Y él pagará por ello. Pero no podemos juzgar.
2: ¿Me
6: entiendes? Feliz de todo el día, hermano.
2: Yo te voy a decir algo. Cuando Jesús...

0: andaba buscando a sus discípulos, al cobrador de impuestos, Mateo, que era de los más ricos de ahí, era un cobrador de impuestos. Él era judío, pero trabajaba para los romanos, y muchos lo criticaban por eso, de que se vendió. Y Jesús le dijo, deja todo y vente conmigo. Mateo dijo, sí, Jesús, pero que tú sabes que yo... ¡Ey! Tienes que dejar todo.
1: Tienes que dejar todo.
0: E irte conmigo. Dejar todo e irte conmigo. Si usted siente miedo para irse con el llamado, es porque no es puro. Porque normalmente usted deja todo. Pasa con mujeres, pasa con relaciones. Hay mujeres que dejan todo. Tú, oye, para irse de ahí, para irse a liberarse de ese hombre que las maltrató por muchos años. Pero si la mujer dice, no, es que yo no voy a perder mi casa, es que yo me voy a quedar ahí, voy a aguantar un chin más. Usted no lo está haciendo de corazón. Hay personas, señores, que dejan todo. Cuando digo todo, es que dejan todo para irse al llamado.
1: Una frase célebre de Jesús, sí, cuando curaba y sanaba a la persona, decía, vete y no peques más.
0: Correcto.
1: Él lo sanaba.
0: Sí.
1: Él lo curaba.
0: Sí.
1: Él aceptaba su conversión, sí, pero le decía, vete y no peques más. Entonces, no me digas tú a mí que el alfa, o sea,
0: entonces,
1: es un charlatán.
0: Entonces, yo te voy a decir algo. Entendemos que a veces ellos, como, y el alfa, que homo, él no tiene contrato de que con marca grande, él es su marca. Él nunca firmó de que con vaina grande, entonces... ¿Cómo es posible? Aquí lo que estamos cuestionando es que él 5 días después o 5 días atrás colocó este post.
1: Y tú estás cuestionando eso porque estás fresco, pero yo lo cuestiono más. Él va a vivir de su regalía, de la música que él mismo va a criticar tarde o temprano, como hace Héctor el Fadel. Entonces tú eres un hipócrita.
0: Sí, ¿cómo fue?
1: Porque estás criticando algo que tú estás teniendo un beneficio de eso.
2: De nuevo. Rocco, yo vi un reportaje que hizo Nuria Piera sobre los cristianos.
0: Los pastores.
2: Si lo viste, por favor, dame tu opinión.
1: No lo he visto, pero lo voy a ver.
0: Buen día.
1: En la mañana.
3: Yo de nuevo, señores. Mira, Jeffrey, gracias por esa reflexión que tú haces de Mateo,
0: sí,
3: que cobraba impuestos. Yo quiero saber y preguntarle al señor Rocco, al magistrado Rocco, al rabino, lo siguiente, ¿qué fue lo que pasó con la mujer que tenía flujo de sangre? Que tú sabes lo que significaba eso en esa época, porque tú eres judío.
1: Sí, pero...
3: Tú sabes también...
1: Pero escúchame,
3: déjame hablar.
1: Pero mi amor, lo que pasa es que no puedes brincar de un tema a otro, escúchame. Lo de la mujer de flujo de sangre era un problema de... era un pecado ritual, que ella no podía entrar al templo por cuestiones, como quien dice, burocráticas.
0: Sí.
1: No era algo espiritual, era algo burocrático.
3: Rocco, vamos a ver el contexto. Porque tú estudiaste hermenéutica bíblica y tú sabes de qué te estoy hablando. No queremos, para no desvirtuar el tema y que la gente... Y no entremos tú y yo en un debate teológico.
1: Sí, que nada más lo vamos a entender tú y yo. Ok, dale.
3: Exactamente, vamos a llevarlo al tema llano. Tú y yo sabemos que era un tema, como bien tú dices, burocrático, pero igual no dejaba de ser un pecado para los judíos.
1: Claro.
3: A eso yo me quiero referir. Nosotros lo vemos hoy al alfa desde el punto de vista moral, de todo lo que él hace, de toda la mala palabra que dice, y todo eso, por a la larga, si te das cuenta, el pecado ante Dios es el mismo pecado como quiera.
1: Claro,
3: aunque
1: claro,
3: ellos lo vieran en aquel momento como un tema burocrático. Igual pasaba con Zaqueo. Zaqueo se encaramó en un sicómoro, en una vaina, en un palo allá arriba, porque no dejaba ver, nadie le dejaba ver a Cristo. Y Cristo lo único que le dijo a Zaqueo fue, te aseguro que hoy voy a ir a tu casa.
1: Claro.
3: Voy a comer en tu casa. Como tú sabes,
0: sí,
3: que el Cristo iba a ser mal visto por eso.
1: Claro, entonces, claro.
3: Yo lo que digo es, yo no me puedo sentar ahora a juzgar al alfa por la vida que él ha llevado si yo no sé cuál va a ser de ahora para adelante. Ahora,
1: sí,
3: en un año, él tiene que dar testimonio, porque ya se bautizó, como dijo alguien ahorita,
0: sí,
3: que Jeffrey dio un comentario, se supone que él debió haber durado 6 meses en la iglesia antes de bautizarlo.
1: ¿Qué pasó ahí?
3: Error de la pastora.
1: ¿Qué pasó ahí?
3: Error de la pastora.
1: Oye, pero nada más tú con decir error de la pastora, que el pastorado de una mujer es prohibido por la Biblia, ya ahí hay un error.
3: Un error,
0: me
3: dice un error de la
0: pastora.
3: Bueno, está bien. Después
0: hablaremos
3: tú y yo.
0: Ahí está, gracias, Héctor. Vámonos para el WhatsApp, señores. El WhatsApp reventado. La gente quiere opinar de esto.
4: Buenos días, mi jefe. ¿Qué es lo que es?
0: Epa.
4: Sí, pero en verdad, sabes, hay mucha gente que lo critican, hay otro que no. Pero yo te voy a dar mi humilde opinión.
0: Sí.
4: Hace un tiempo atrás, él dijo que él se iba a retirar de la música y que se iba a convertir en cristiano, ¿verdad?
0: Claro.
4: Entonces, eso no procede así, porque el que se entrega a Cristo, el que se vuelve cristiano, lo tiene que hacer por de la noche a la mañana, no puede planearlo, eso lo planificó, fue bien. Ah, en tantos años yo me voy a convertir en cristiano. No, mi hermano, eso es mentira. ¿Entiendes? Yo no soy cristiano ni nada, pero en la Biblia dice, creo que dice, porque una vez alguien me dijo que decía así en la Biblia, sí, el que no va a Dios por amor va por dolor. Ay. No se sabe si él está yendo a él por amor o está yendo por dolor, pero sí yo sé que hace un tiempo atrás él dijo que se iba a retirar y se iba a convertir en cristiano.
0: Hay pánico en el lobby.
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0: hice mi diligencia con tiempo.
1: El alma, el jefe. Ya.
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0: 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Movie, película es lo que hay. Vamos allá. Hey, de regreso de este lado. Son las 8:44 minutos. Déjame ver qué es lo que dice aquí nuestro amigo Héctor, que nos envía un mensaje.
1: Va a seguir, Héctor, va a seguir.
0: Ok, vamos a ver qué es lo que dice Héctor por aquí en el WhatsApp. Hello.
2: Buenos días, Jeffrey Rocco. ¿Es verdad que ustedes eran felices cuando eran niños bañándose debajo del aguacero?
1: Claro.
0: Bueno,
1: claro. 100%, señor.
0: Yo no me podía bañar bajo el agua, lluvia.
1: ¿Por qué?
0: Me daba gripe.
1: Ay, bendito.
0: Claro, me daba gripe, loco. El agua, lluvia. A la gente, hay personas que le hace daño.
1: ¿Tú eres un popi? ¿Tú eres un popi?
0: No.
1: ¿Vivías en la losa? ¿Tú,
0: no.
1: ¿Tú no eres del barrio? ¿Tú no?
0: Yo soy del barrio. El agua, lluvia, me hacía daño. Me congestionaba. Mucha gente le congestiona el agua de la lluvia.
1: No, a los niños normales de barrio no le da.
0: No, eso no son niños normales.
1: A los niños, a un niño común, silvestre del barrio,
0: sí.
1: Uno se baña en el agua y si está contaminada, bueno, hace mejor.
0: A mí me daba gripe.
1: No, tú eres un popi.
0: Oye, eso, no solo yo, a muchos mis familiares le daba gripe.
1: El agua lluvia.
0: Claro, la gripe. A ver qué dice la amiga por aquí, que nos envió un mensajito la amiga. Buenos días, amiga. Hello.
3: Buenos días, Mega. Buenos días, Jeffrey. Buenos días, Rocco.
0: Buen día.
3: Habla la amiga. Saludos de parte del Guachi.
0: Hey.
3: Esperando que este día tan lluvioso no sea de gratitud y bendiciones. La amiga.
0: Ahí está la amiga, tío.
1: La amiga. Te queremos, amiga. Bendiciones.
0: Un abrazo para la amiga. Oye, Rocco, tú sabes que hay pánico en el lobby. Hay pánico en el lobby. ¿Cómo así? Porque abundan llamados a venganza en funeral del último líder supremo de Irán. Oigan esto, señores. Los principales funcionarios de Irán y los hermanos del nuevo líder supremo del país aparecieron en público el domingo para asistir a oraciones fúnebres por el ayatolá Ali Jamenei, en un indicio de que tienen confianza en su seguridad, mientras Irán rechaza la exigencia de Estados Unidos en las negociaciones para poner fin a la guerra. Cientos de miles de personas corearon muerte a Estados Unidos y muerte a Israel mientras pedían venganza por el ataque del 28 de febrero que mató al líder supremo de 86 años y a otros funcionarios, lo que desencadenó la guerra. Algunos sectores de línea dura pidieron el asesinato del presidente estadounidense Donald Trump. El nuevo líder supremo de Irán, Ayatolá Mojtabá Jamenei, aún no ha aparecido en las ceremonias fúnebres que se desarrollan durante varios días. Aparentemente está escondido y cunden reportes de que resultó herido en el ataque aéreo que mató a su padre.
1: Sin embargo, ellos están anunciando una represalia, pero no fue más grande que la represalia del 3 de enero del 2020 cuando el presidente Donald Trump le dio de baja a Qasem Soleimani. Ese general era muy importante en Irán y sin embargo ellos sí hicieron una revuelta y levantaron una bandera que yo no sé en cuánto tiempo no la habían levantado y dijeron que iban a tomar venganza contra Estados Unidos y al final de cuentas no hicieron nada. Claramente no se van a quedar con los brazos cruzados, pero tampoco creo que sea algo de preocuparse a gran escala. Obviamente se tiene que considerar la amenaza, pero no creo que esta gente no le pueden llegar a Estados Unidos. Ya lo demostraron y mucha gente puede decir que Donald Trump, que la guerra, el problema con la guerra entre Irán y Estados Unidos es un problema económico, no un problema militar.
0: Sí.
1: Estados Unidos puede acabar el conflicto ahora mismo. El problema es que de la manera en que lo va a terminar, no a muchas personas no le va a gustar, pero realmente, militarmente, ni China ni Rusia, ni ningún país del mundo está tan preparado militarmente como Estados Unidos. Pueden hablar que no, que China, que Rusia, que bla, bla, bla, bla, bla. Señores, la mejor milicia del mundo está aquí en los Estados Unidos. Le gusta que le guste.
0: Ay, Dios mío, 8:49 minutos. Avanzando la mañana, señores, de este martes. Martes sabroso, martes que promete. Día número 7 ya. Rocco no quiere que le digan que estamos a 7.
1: No, no. ¿Cuál es el meme para hoy, para julio?
0: Pero estamos a 7.
1: Y que el 7 de julio.
0: Hay que buscar. Hay que buscar el 7 de julio.
1: Y que haya un meme para el 7 de julio.
0: Claro, para todos los días de julio. Señores, miren, hablando un poquito de fútbol. El mejor delantero del mundo está más sano que el 99% de las personas. El mejor delantero del mundo cuida su cuerpo como una máquina de precisión y sus hábitos dicen mucho. Se habla mucho de la disciplina de Erling Haaland fuera de la cancha. Según lo que ha compartido y lo que circula sobre él, estos son los hábitos de los que lo definen. Su dieta apuesta por comida real, carne de calidad, huevos, vísceras, miel, prácticamente cero ultraprocesados, simple y natural. Su sueño se lo toma bastante en serio, horario fijo para acostarse, cuidar la exposición a las pantallas por la noche y medir su descanso con tecnología como el Oura Ring. Su rutina de mañana busca luz natural temprano y aire libre para arrancar el día con energía clave en las mañanas grises de Manchester. Por ejemplo, su dieta, como le dije, vísceras, corazón de hígado de vaca, tomahawk o de res alimentadas con pasto, huevos sobre pan de masa madre, miel local cruda, cero ultraprocesados, cero ingredientes sintéticos, es lo que come este jugador.
1: ¿Tú no ves como que muy exagerado esa dieta?
0: Su protocolo de sueño, gafas de luz azul, 3 horas antes de dormir para proteger la producción de la melatonina. Cinta para la boca por la noche para favorecer la respiración nasal. En la cama a las 10:30 cada noche dura Oura Ring para medir el sueño y la frecuencia cardíaca y la temperatura corporal. Su rutina de la mañana, como mencionaba, luz solar natural directamente en los ojos. Caminata al aire libre, 10 minutos para tomar aire fresco. Paneles de luz roja para estimular la energía celular para las mañanas ocular del Manchester, su recuperación, baños de hielo, sauna de 4 o 5 veces por semana, 20 minutos diarios de movilidad y flexibilidad de flexores de cadera, ingles e inquiotibiales, respiración nasal durante entrenamientos de baja moderada intensidad. Haaland está viviendo como fuimos diseñados para vivir, no a base de comidas ultraprocesadas ni de luz artificial, sí con naturaleza, con comida real, con sueño, con luz solar. Esto es vida artesanal y ancestral. Si nos sigues, probablemente nunca volverás a ver. Ok, este caballero vive muy vikinga, muy vikingamente. Entonces, ¿tú entiendes qué lo está haciendo más Rocco?
1: No, yo lo que entiendo es que está siendo demasiado exagerado para el resultado que está teniendo.
0: Él es el mejor delantero del mundo.
1: Sí, sí, pero él es mejor con esa dieta y todas esas cosas, y sin eso también iba a ser el mejor.
0: No.
1: No.
0: ¿Tú crees que la disciplina, Rocco, de estos jugadores élite es a lo loco?
1: La disciplina es una cosa y la alimentación es otra. Él tiene que comer miel cagada de la abeja recién puesta.
0: Claro.
1: El aire tiene que estar a cierta temperatura. Luz roja, el Tomás dijo ahí la noticia, tú lo leíste.
0: Ajá.
1: De la vaca que comió pastos siberiales de
0: normal.
1: Que los pastos no tenían insectos.
0: Claro,
1: está carne, exagerando.
0: La carne como de la guaju, ¿cómo se le llama?
1: Guayu.
0: La guayu.
1: Guayu o Kobe Beef.
0: Es la misma vaca de que andan aquí.
1: No.
0: No es la misma vaca.
1: No, lo que pasa es que
0: por eso es cara.
1: No, la guayu es una vaca japonesa.
0: Sí.
1: Que tiene un certificado con una crianza. Es como el jamón de bellota.
0: Ok, pero vamos a poner que a ti te venden una vaca de esa.
1: Uh-huh.
0: Y tú la crías aquí. Uh-huh. Va a ser la misma calidad de donde ellos la están criando.
1: Pero tú y yo no nos vamos a dar cuenta de la diferencia, ¿viste?
0: No, pero no nos importa. Uno no, no se va a bajar como sea.
1: Yo digo que eso es un extremismo y un exageramiento.
0: Pero tú eres extremista también.
1: Sí, pero ese punto no, porque si tú me dices yo voy a ser extremista y los resultados van a ser del 50 o el 75% de diferencia, pero realmente tú le quitas toda esa porquería que le está diciendo y él va a seguir siendo el mejor. Porque eso no tiene que ver con lo que que la miel tiene que estar a cierta temperatura y altura. Ahora,
0: ¿tú crees que Ronaldo ha llegado donde ha llegado por estar comiendo porquería y por no hacer ejercicio? Es una rutina, loco, de ejercicio.
1: Ahora, ¿y qué tú me dices de estos africanos que corren los maratones, que no tienen nada de alimentación? Y son los mejores.
0: Sí, pero mira lo que sucede. Tenemos que tener claro algo. Ajá. Hay algo que se llama la parte física que viene contigo.
1: Claro, tu talento, el talento tuyo natural.
0: No.
1: La anatomía.
0: La anatomía. Es algo que se llama, hay procesos anatómicos del cuerpo, pero tiene otro nombre.
1: ¿Metabolismo?
0: No, pero tiene otro nombre. Ay, Dios mío.
1: ¿Con qué tiene que ver?
0: ¿Eh?
1: ¿Con qué tiene que ver?
0: No, con la parte física, que hay gente que tú la ves que son delgadas. Y ese y no es que sea el metabolismo, sino que
1: la parte anatómica,
0: no tiene que ver con eso. Pero bueno, la cuestión es que los africanos en su ADN tienden a estar cortados así, bien definido, bien ripiado.
1: Te voy a probar que la alimentación no tiene que ver nada.
0: ¿Eh?
1: Te voy a probar que la alimentación no tiene que ver nada.
0: Tiene que ver, Roca.
1: Si ahora mismo tú pegas a alimentarte al pie de la letra como él está haciéndolo, ¿tú vas a ser el mejor portero del mundo?
0: No.
1: Ah, pues entonces no tiene que ver con eso.
0: La genética, papi, tiene que ver demasiado.
1: Claro.
0: Ah, mira, oye, loco.
1: Pero la genética no tiene que ver con la alimentación.
0: Pero que escúchame, que cuando tu genética es de esa manera...
1: No tiene que ver
0: con eso. Si tú te pones a analizar, los mejores atletas de carrera son los afroamericanos.
1: Claro.
0: Su genética en su ADN... Está aquí.
1: ¿Pero por qué?
0: ¿Por qué tú crees?
1: Porque tenían que correr de los leones.
0: No, Rocco.
1: Claro
0: no.
1: Que sí.
0: No, eso es, olvídate de esa vaina.
1: Sí, no. Realmente esas tribus y esas personas tenían que huir de los depredadores.
0: Ellos tenían
1: correr más rápido.
0: Y tenían que cazar.
1: O ser cazados.
0: No, tenían que cazar. Tenían que cazar. Buen día.
1: En la mañana.
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4: Bien. Entonces, si usted no tiene talento y usted come bien sabroso y bien batuteado, el talento le sale por alimentación.
0: Tú tienes más, tú eres más saludable.
4: Óigame, si usted no
0: tú
4: tiene
0: eres
4: talento,
0: más, escúchame, tú eres puede, más saludable. Aquí estamos hablando de salud, no de talento. Y ellos, talento sin disciplina. ¿Tú sabes lo que es el talento sin disciplina? Talento sin disciplina.
4: Bien.
0: Sí.
4: Es lo que tiene disciplina de vida.
1: Y un talento.
4: Disciplina de vida en su vida para poder vivir bien.
0: Claro.
4: Saludable.
0: Y tiene talento.
4: Y tiene talento sí. En su deporte.
1: Pero sí. Él no es mejor porque coma así.
0: Él es más duradero.
4: Que se meta el chufán y la víscera del elefante.
0: Claro.
4: Puede dejar de atrapar bola.
0: Es que ustedes no están entendiendo.
1: Juan Soto no come así el mejor.
0: ¿Quién no come así?
1: No, Juan Soto
0: no. No. Ustedes son locos.
4: Pero es que tú dices que fue la disciplina, la alimentación, claro. Y todo eso. Es que está donde está.
0: Es así, disciplina, pero está alimentación. Donde
4: está porque ha mantenido la salud. Él tiene el talento.
0: ¿Y cómo se mantiene la salud?
1: Entonces, no, comiendo la bien.
4: La gordura del Big Papi. Dime,
0: sí.
4: La gordura de mi papi, ¿y a cómo la mete mi papi cuando bateaba? Es talento.
0: Oye, ¿están entendiendo?
1: Todos esos clásicos del Caribe que ganó República Dominicana, esa selección iban todos borrachos y todos amanecidos y ganaban como quieran.
0: No. Ustedes lo tengan de relajo, yo no voy a discutir con ustedes.
1: ¿No aguantará?
0: Todo de ustedes es un relajo. Estos tigres todo es un relajo. Ellos no saben lo que es esto, señores.
1: ¿No aguantará?
0: La disciplina es fundamental. Usted puede tener todo el talento del mundo y sin disciplina usted no va para ningún lado.
1: No, la disciplina es algo, pero tú no vas a ser diferente por la alimentación.
0: Claro que sí.
1: Vas a tener un rendimiento, pero no algo notable.
0: ¿Qué ha pasado después que tú estás comiendo diferente? ¿Te ves más joven?
1: No, que no estoy comiendo. Delgado, que no estoy comiendo.
0: Pero estás comiendo saludable. Lo que comes es proteína. ¿Tú me entiendes? ¿Sabes? 8:58 minutos, señores. Queda mucho. Eli Payero, ¿qué es lo que tú dices? ¿Eh? La gorra ya la vinieron a buscar, Megalipo. Ay, no, Megalipo, esa gorra no.

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3: ¡Epa! 9:08 minutos en la mañana. Avanzando la mañana, señores, de este martes. Ponte sabroso, ni te cases ni te embarques. Ni de la Mega de apartes. Mira, tú sabes que una nota curiosa que vi por aquí en las redes sociales. Vi una nota muy curiosa. ¿Hasta dónde puede llegar la falta de respeto y la criminalidad en las citas? Un hombre ha sido arrestado tras admitir que ponía sustancia en los tragos de las mujeres con las que salía bajo el pretexto de una supuesta protección personal. Este caso ha dejado a todos en shock y ha abierto una conversación necesaria sobre la confianza y la seguridad personal al salir con alguien nuevo. Señores, este hombre le ponía Viagra a la bebida de las mujeres para asegurarse de que ellas no fueran ellos ni tuviera una erección. Claro, porque él salía así, parece así.
4: Le ponía Viagra y chequeaba.
3: Y chequeaba a ver si tenían una erección. Si no tenían una erección, era mujer y seguía la cita. Oye, qué barbarazo.
4: ¿Qué le habrá pasado a ese muchachito?
3: Oye, qué barbarazo. Dicen algunos comentarios, pueden cuestionar el método, pero no el resultado. Falla es en lo legal y en el respeto, pero no en la lógica. Es un genio, dicen algunos. Cierren el estadio. Consejo anotado para dárselo a... Oigan esto, ya, y en el futuro. Ya. El tipo comprobando la garantía de fábrica. Algunos comentarios. No lo culpo, actualmente ya no se puede asegurar el 100% si está saliendo con una mujer o con un hombre. Tú sabes que ayer veía un caso de la doctora Simó, Ana Simó, psicoterapeuta sexual y de pareja, donde una dama la llama, le manda una nota de voz y le explica una situación que ella está pasando. Ella dice que ha perdonado varias ocasiones a su pareja por situaciones que se han dado con el ciber infidelidad, que es la infidelidad cibernética. Okay. Hay gente que tiene relaciones con otras personas por redes sociales, por WhatsApp, por aplicaciones, por lo que sea. Solamente hablan, no tienen un contacto físico, que muchas veces hasta las personas no viven aquí.
4: ¿Hay relaciones
3: así? Sí, hay relaciones a distancia que se mantienen así. Yo recuerdo que en los tiempos de hi-fi, de toda esa vaina. Oye, tú hablabas con gente de diferentes partes ya del mundo, sabes. Y eran novio y vaina, y se dejaban, y tú sentías y todo eso. Entonces, resulta que ella llama a la doctora y le dice, doctora, yo... le he encontrado varios mensajes a mi pareja hablando con una persona. Yo lo dejé así hasta un punto para ver dónde más llegaba él y todo esto. El asunto está que ya cuando ella tiene como las evidencias y el tiempo, ella revisa a fondo el perfil de la persona y con la persona que está hablando su esposo, era otro hombre.
4: El esposo estaba hablando con otro
3: hombre. El esposo estaba siéndole infiel cibernéticamente.
4: Con otro hombre.
3: Con otro hombre.
4: O sea, el esposo era bisexual.
3: El esposo, yo no sé si era bisexual o qué.
4: Tú no sabes.
3: No, yo estoy suponiendo. Entonces, ella se siente muy, muy mal porque ella le dice, doctora, le voy a decir la verdad. Si es con una mujer, yo no tengo problema. Pero no. El golpe ahora es más fuerte porque nosotros tenemos 3 hijos. Y tenemos dos jovencitos, uno de 17 y uno de 14. y tenemos una niña de 5 años.
4: Okay,
3: ¿y? Entonces ahora yo quiero que usted me ayude y que usted me aconseje. Entonces escuchaba a la doctora que le dijo, imagínate, justamente en mi libro hablaba de la ciberinfidelidad y por ahí se fue, pero no es que eso se destapó ahora, porque ella dijo, yo hace tiempo me di cuenta de que, como Emma, ella dijo, le confesó a la doctora, cuando yo lo conocí, yo sabía que él tenía una venita.
4: Ah, pues ya sospechaba.
3: Que ella sospechaba, pero él estaba con ella.
4: Él hacía así.
3: Normal. No. Rocco, por favor.
4: Así, ¿y cómo sospechaba? ¿Cómo tú sospechas de algo?
3: No sé, algo miró ella.
4: Pero empágate, chárcate, juégatela.
3: No, yo no sé, que yo no tengo esos detalles. Ahí yo puedo...
4: Dame detalles.
3: Entonces ella dijo, yo lo sospechaba. Y dice la doctora, ese fue su error. Porque si usted lo sabía desde el principio, usted no puede convencer a nadie a que cambie.
4: Ella sospechaba, no lo sabía, ella sospechaba.
3: Ella sospechaba, Rocco.
4: Pero ¿cuántas sospechas ha resultado que no eran ciertas?
3: Oye, cuando una mujer sospecha, en el 99.9% de la prueba de paternidad.
4: Ahora escúchame. Yo tengo varias preguntas porque que falta mucha información.
3: Atención, Héctor,
4: falta mucha información. El hombre estaba hablando con otro hombre físicamente igual que él. Estaba hablando con un ladyboy, con un trans, porque todo eso influye. Porque vamos a ponerle un ejemplo, que él estuviera hablando con un trans. El hombre pues no estaba realmente buscando otro hombre, él estaba buscando una mujer ¿cómo? Ya, no me atrevo a utilizar ese término, pero él estaba buscando una mujer especial, ¿entiendes? No, realmente no lo hace gay o no lo hace bisexual, pienso yo, no sé. Por eso te digo que falta información.
3: Bueno, lo que te digo, ella dijo, doctora, porque yo desde el principio de la relación, yo como que veía algún indicio de algo, pero él y yo sosteníamos relaciones y estábamos bien. Pero mami me lo dijo.
4: Dije, yo lo sospechaba, porque no, que pasaron una situación. Él me pedía cosas raras.
3: Entonces, ojo, él no le fue infiel físicamente. Hasta ahora es lo que había, es lo que estaba chateando. Pero con otro hombre. Buen día.
2: Buenos días, caballero. Rocco, repite lo que tú dijiste.
4: Porque si estaba hablando con un transexual que físicamente se ve como una mujer, pues eso no lo hace gay.
3: Oye,
2: espérate. Señores, escuchen esto. Rocco acaba de decir que si él está con un hombre vestido de mujer, eso no lo hace
4: gay. No, con un transexual no, eso no te hace gay.
3: Hasta que tú no lo sepas, Dique.
4: No, aunque lo sepas, eso no te
3: sigue. Oye, Gusto.
4: No, porque es que tú no estás buscando un hombre. Tú eres gay cuando estás buscando un hombre.
3: No, Rocco, tú tienes que tener problemas.
4: No, pero analízalo.
3: No, Rocco, Rocco.
4: Analízalo.
3: Rocco, no, Rocco.
4: Analízalo. No,
2: Jeffrey, es sencillo. El muchacho acaba de salir del closet.
3: Ay, Dios mío. Déjalo ahí.
4: Demasiada inteligencia para que tú lo entiendas.
3: Buen día.
4: En la mañana.
3: Ay, Dios mío.
5: Déjame ver si yo entiendo lo que Rocco quiere decir. Espérate. Rocco. Tu mujer te tiene que estar empacando la ropa.
3: Para que esté clara de huevo.
4: Mi mujer sabe que...
5: Déjame entenderte eso.
4: Mi mujer sabe mis debilidades.
5: Tú estás en un club. Y tú inocentemente tú no te das cuenta que es un tigre.
4: Ajá.
5: Y tú crees que es una mujer, ¿verdad?
4: Ajá.
5: O sea que por eso ya tú dices que no eres... Uh-huh. ¿Eso que tú dices?
4: No. Yo lo que digo es que los hombres que buscan transgéneros, transgender, o sea, travesti,
3: sí.
4: Lo que están buscando es la imagen de una mujer.
3: No, Rocco.
4: Sí, claro que sí.
5: Bueno, mira.
4: Claro que sí.
5: Te voy a decir algo, Jeffrey.
3: Sí.
5: Yo viví en Nueva York.
3: Sí.
5: Bueno, yo vengo de Nueva York, claro.
3: Ah, ok.
5: Y trabajaba en una compañía donde teníamos, y no es esto, no es personal, Rocco, esto es porque en realidad es así.
3: Cuidado.
5: Teníamos a mitad de ahí, habíamos de todo, mexicanos, habían boricua, habían dominicanos, de todas clases. Y teníamos un pana que él era puertorriqueño.
3: Ajá.
5: Se llama Ale, espero que tal vez te digo, no sé de él, pero él hicimos un coro y él era como muy calladito, muy como el más pendejito, el más tonto. Y hicimos un coro y él lo invitó a su casa y siempre decía, vamos para mi casa, jugamos domino, que damos cerveza, que vemos la pelea, el llante, que mi mujer cocina bueno. Hasta que le tocó ir para la casa del tigre. Pues cuando vamos a la casa de él, yo no sabía, muchos de nosotros no sabíamos.
3: Sí.
5: Adivina.
4: ¿Qué?
5: La mujer.
4: ¿Qué era, pasó con la mujer?
5: ¿Qué tú crees que era la mujer?
3: Era un macho.
5: ¿Era un hombre?
3: No.
5: Y él, y yo en realidad hasta lo jalé y le dije, pero ven acá, pero, y no que me murió, pero.
4: ¿Pero por qué tú lo jalaste?
5: Y él dice que no, que su mujer, que no un hombre, que es una mujer.
3: Pero cuando ustedes la vieron, ella estaba vestida de mujer, tenía peluca.
5: Claro, tenía cero.
4: Pero una mujer.
3: Pero, y poli, pero
4: ¿cómo se veía? ¿Cómo pero, se veía?
3: Megalipo.
5: Dímelo.
3: Pero ¿cómo ustedes dedujeron que era un hombre? Porque puede ser una mujer fuerte.
5: Jeffrey, el hombre que se considera hombre sabe cuando mira una mujer se da cuenta que es un hombre.
4: ¿Pero él lo negó o él lo aceptó?
5: No, él no. Él dice que es mujer.
4: Pero él está claro, él no quiso mentirles a ustedes.
3: ¿Es su mujer?
5: No, o sea que él no se ofende ni nada, ni se siente raro.
4: ¿Y qué de malo tuve en eso?
3: ¿Pero cómo ustedes se dieron cuenta?
5: Oye, desde que abrió la puerta, ¿cómo estamos?
3: Y los niños. ¡Ay, Dios mío! Déjalo ahí.
4: Ustedes están criados a la antigua.
3: No es a la antigua, Rocco, que tú tienes problemas. ¡Hello! Dame a ver, hello. ¿Te fuiste?
2: Déjame saludarte primero.
3: Ok.
2: Es Moya que habla.
3: Dale,
2: tú sabes que los seres humanos, tanto hombre como mujer,
3: sí,
2: tenemos.

0: Pero que eso se cae de la mata.
1: No.
0: Es que si tú dices que tú buscas una persona trans porque parece una mujer, busques una mujer, mi hermano, y ya. Y problemas resueltos.
1: ¿Y si te gustan ese modelo?
0: Bueno, ¿cuál modelo?
1: Ese modelo de mujer. ¿Y si te gusta ese año de modelo?
0: Qué maldita vaina con este muchacho. Uno que, oye, uno quiere salvarlo, pero él no se deja.

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Movie Película es lo que hay a esta hora en la mañana. Ey, vamos allá. Oye, epa, epa.

0: vamos allá. Oye, Rocco, tú sabes que se fue viral.
1: Ajá.
0: Se fue viral hace unos días una reacción que yo te envié.
1: ¿Oh, sí?
0: Sobre un joven boricua ahora que está haciendo video reacciones con la música, dominicana, con los artistas dominicanos. Y ayer justamente vi que él hizo una reacción sobre un video de El Lápiz Consciente. El Lápiz Consciente hace unos 16 años grabó un tema llamado Soy Papá.
1: Soy Papá.
0: Vamos a escuchar, y con este tema podemos reaccionar también. Tú querías hablar de un tema ahorita que tenías ahí en Q, uh-huh, sobre lo que está pasando con la policía, la violencia en la República Dominicana. Vamos a escuchar un poco de este tema del Lápiz Consciente. Vamos a tratar, sabe que es un tema de hace 15, 16 años. Puede que tenga algún tipo de letra ilícita. Vamos a bajarla un poquito, pero voy a colocar un poco del tema. Señores, este tema fue grabado hace 16 años. Oigan esto que le estoy diciendo. Y después de 16 años, todo sigue igual.

0: dice que 16 años después de Lápiz cantar este tema, todavía la República Dominicana esté pasando, mira, apenas dos minutos del tema, y habló de la sociedad corrupta, habló de la policía, del abuso policial, habló de la carencia que hay, de la pobreza, de la desigualdad, de que el país está, pues, que los dueños son unos pocos ricos, los políticos malvados, que no se va a llegar a ningún lado, hablando bonito. Y en ese momento colocaban una foto de Leonel Fernández en el videoclip.
1: ¿Oh, sí?
0: Claro, porque Leonel habla, tú sabes, muy bonito. Es el líder, pero es la realidad. Entonces tú dices, caramba, 16 años han pasado y la República Dominicana, nada ha cambiado.
1: No ha cambiado nada.
0: No ha cambiado nada.
1: ¿Tú piensas que está peor o mejor?
0: Es que el futuro te hace cambiar para mejorar, y allá siguen habiendo los mismos problemas de corrupción. Mira todos estos videos que se han viralizado, esta muerte del joven ahora mismo que ha movilizado el país, lo de la censura que quieren implementar, que tú no puedes hablar, la ley Mordaza, que Alofoque ayer justamente envió un mensaje al presidente, le dio un ultimátum de 2 días, que si aprueba la ley, el país va para la calle. Empezaron ayer unos cacerolazos también. O sea, 16 años después, cuando él habló en esta canción, eran los problemas que venían afectando de hace años atrás. Que si nos vamos al origen, al génesis del asunto, nuestros problemas han ido de generación en generación y no desaparecen, al contrario, se multiplican.
1: Realmente, luego de analizar la situación hoy día, porque yo no viví en República Dominicana en ese tiempo, pero escucho la crítica social del Lápiz Consciente y me sorprende mucho que tú digas que sigue el país de la misma manera. Sin embargo, vemos como este policía le da un tiro a quemarropa a alguien que se le acercó. Yo en ningún momento vi que el muchacho tenía un arma de fuego, no vi que tenía un cuchillo, y el policía normalito, Jeffrey, le dio el tiro y él siguió lo de él a arrestar a su hombre y a meterlo preso y nada, y el muchacho ahí tirado. Entonces, tú hacías un análisis de que no es como aquí en Estados Unidos, que cuando hay un shock fire, un sick fire, automáticamente los policías socorren al que le disparan, tratan de darle los primeros auxilios, porque el motivo principal de cuando tú disparas un arma de fuego es detener la amenaza. Tan pronto tú detienes la amenaza, tú tienes que bregar con lo que tú acabas de hacer. Por ejemplo, exacto, normalmente los policías andan con un torniquete, con parchos de compresión por si le disparas en el pecho y cosas así para tratar de salvarle la vida y llevarlo a la justicia. Sin embargo, vemos la actitud de este policía, que no es nueva, no es el primero y tampoco creo que vaya a ser el último. Vemos una mala educación de la policía. O sea, señores, la policía son los que están encargados de garantizar la seguridad tuya en la sociedad. Y sin embargo, he escuchado mucho de muchos dominicanos que me dicen, no, de los policías, de eso es que tú te tienes que cuidar, de los ladrones. Psst. No, los ladrones hacen su fechoría y se esconden. Pero de los policías que tú te tienes que cuidar. Entonces, es muy triste que un país tan maravilloso, tan rico, tan millonario, con tantos recursos, esté atravesando por esa ola criminal de parte del gobierno y de los cuerpos castrenses.
0: Así es, Rocco. Esperemos que en algún momento llegue alguna autoridad y se empantalone de verdad. Se empantalone. Y si usted tiene dentro de su cartera a policías, a funcionarios corruptos, lléveselo en la parte de los caballos, olvídese del mundo.
1: ¿Cómo dentro de su cartera?
0: Su cartera, la cartera de funcionarios.
1: Oh.
0: O sea, dentro de su equipo. De su
1: hay grupo. Mafias así.
0: Oh, pero por supuesto.
1: O sea, hay políticos que tienen su cuadrilla, tienen su general y tienen su...
0: Claro, es que mira lo que sucede, no todos los presidentes allá son rastreros y son corruptos. Y
1: por
0: son
1: ejemplo, ineptos. Dime, uno serio. Serio, de verdad.
0: No, lo que no te voy a decir es que serio, pues porque no todo han sido manchados, lamentablemente. Los que dañan el asunto son los políticos.
1: De los menos corruptos, de los que tú puedes decir, está bien, no fue que fue perfecto, no fue un Nayib Bukele, pero ese tipo hizo un bien en el país.
0: Bueno, te digo la verdad, no puedo sacar ni uno. de los actuales, de los últimos 25 años.
1: Los últimos 20 años, el 2000 para acá.
0: Porque es que todos han estado manchados. Todos han estado manchados. Okay,
1: Leonel Fernández.
0: Manchado.
1: Hipólito Mejía.
0: Manchado.
1: Balaguer.
0: Manchadísimo. Y es de la otra generación.
1: ¿Quién más
0: ha estado? Danilo Medina.
1: Danilo Medina.
0: Y, no. y Luis Abinader. Manchado todo. Porque lo que pasa
1: es... ¿Y de ese grupo cuál es el mejorcito?
0: ¿Tiene no, que, ninguno.
1: Tiene que haber uno, Jeffrey.
0: No.
1: Tiene que haber uno menos malo.
0: No.
1: Tiene que haber uno menos malo.
0: Es que lo que pasa es que a todos se le dio su tiempo, se le dio su momento. Okay. Y cada uno ha tenido sus escándalos de corrupción. ¿Tú me entiendes? Ya todos han tenido sus escándalos de corrupción. Ellos directamente, no. Funcionarios de ellos.
1: Alibaba y los 40 ladrones.
0: Funcionarios de ellos. Porque no son ellos que tienen los escándalos. Los presidentes de que Leonel robó, Danilo robó, no.
1: Robó el que estaba al lado de él.
0: ¿Tú sabes quiénes en el gobierno de Danilo Medina, sabes quiénes tuvieron muchos escándalos?
1: ¿Quiénes?
0: Los hermanos de él, que trabajaban para él.
1: Wow.
0: La hermana, su hermano, que se robaron miles de millones de pesos. ¿Tú sabes quién tuvo el problema en el gobierno de Danilo también? El procurador general, Jean Alain. ¿Tú sabes quién tuvo escándalo en el gobierno de Leonel Fernández? Félix Bautista. ¿Tú me entiendes? Cada
1: y
0: uno...
1: Todos, y de todos esos presidentes, ¿quién hizo más por el país? En cuestión de obras.
0: Mira, si nos vamos a las obras, a las infraestructuras, a todo, no podemos obviar tres gobiernos. Trujillo, Balaguer y Leonel Fernández.
1: Trujillo, Balaguer y Leonel Fernández.
0: A nivel de infraestructura.
1: O sea, Leonel Fernández se puede comparar al nivel de Trujillo y de Balaguer en cuestiones de obra.
0: De obra, de infraestructura, de acuerdos también. El de CAFTA y todo esto que se habilitó, este acuerdo de libre comercio, fue en los gobiernos de Leonel Fernández.
1: Okay.
0: ¿Tú me entiendes? Ahora, tú te pones a buscar cosas que hicieron los demás gobiernos. Lo mismo que hacen Toito Cancha, carretera, autopista, sobrevaluación de las obras. Eso,
1: sobrevaluación de las
0: obras. Sí, la sobrevaloraban. Una carretera de 10 millones la cotizaban en 1000 millones. No que 100 millones de qué. Es que si van a robar, ellos roban mucho. ¿Tú me entiendes? El procurador Jean Alain, el procurador que es el que se encarga de velar por la justicia, se robó más de 15,000 millones.
1: 15,000 millones.
0: Donde quiera que tú lo pongas, hasta en pesos colombianos, eso es mucho cuarto.
1: Hasta en bolívares,
0: eso es mucho dinero. ¿Tú me entiendes? Entonces, todos los gobiernos allá han estado manchados, todos.
1: 15,000 millones que salieron del pueblo.
0: Pero que eso es del pueblo. Y muchos también préstamos que le tomaban a los gobiernos de Estados Unidos y de otras partes del mundo. Y que para obras. Te estoy diciendo, todos están manchados. ¿Tú me entiendes? Yo no meto la cabeza por ninguno. Porque todos todos están manchados. Esa es la realidad.
1: El problema que tiene ahora mismo la policía de República Dominicana. Realmente... De la única manera que lo resolverían, Jeffrey, es sacando todos los policías y metiendo gente nueva. Porque yo escuché que realmente el problema más grande es que ahí hay unos generales que, por cierto, ustedes tienen más generales en República Dominicana que Estados Unidos.
0: Oye,
1: aquí nada más hay 4 o 5 generales y allá hay 200 y pico generales. Entonces, ¿cómo tú crees que se puede resolver ese problema? Sacando todo, dándole educación. Porque eso es uno de los problemas más grandes, que dicen. Mira, que los policías ya no tienen educación.
0: No tienen educación, lamentablemente. Hay muchos oficiales que salen de las academias, que ok, pero cuando empieza el reclutamiento,
1: ajá.
0: Yo creo que un oficial o una persona que tú le vas a dar un arma de fuego, tú tienes que evaluarla muy bien, ver su background, todo esto. Allá te piden un papel de buena conducta, si tú tienes un octavo grado, pero al final, ellos lo que le están pagando son 5,000, 10,000 pesos. Estamos hablando de $120 al mes.
1: No, obviamente, no puede.
0: Tú tienes un arma de fuego, tienes un motor a tu nombre, ¿qué tú vas a atracar?
1: Atracar, literal.
0: Te dieron la luz verde.
1: Tú vas a atracar con el uniforme de la policía.
0: Entonces, cuando la policía ya... Lo que pasa es que el proceso de reestructuración de la policía se va a llevar años.
1: ¿Allá la policía se puede llevar su arma de fuego para su casa?
0: Claro.
1: Sí, pero eso ahora, antes no se podía.
0: Todo el tiempo.
1: No.
0: Eso es arma de reglamento. Tú lo que no puedes andar con ella, vestido de civil. Pero vestido de militar.
1: Oh, sí, vestido de civil, tú no puedes cargar tu arma de fuego.
0: No.
1: ¿Por qué?
0: Si tú no estás de servicio, no.
1: ¿Tú tienes que dejarla en tu casa?
0: Claro. Ahora, tú estás de servicio, encubierta, vestido de civil, tú
1: pero
0: puedes.
1: Pero eso es una tontería porque tú eres policía 24 horas.
0: ¿A dónde?
1: Aquí no. En Estados Unidos, en Puerto Rico.
0: Cuando usted está libre, usted está libre. Automáticamente usted está libre. para que lo sepa. Tú no puedes abusar del poder. Dice, oh, yo soy policía. Ok, no, yo no estoy de servicio.
2: Bueno, por eso le dice, días,
0: no estoy de servicio.
2: Hey. Bendición a los dos.
0: Rupert.
2: Jeffrey.
0: Hey.
2: Rocco. Mm. Lo que pasa es, como dijo Bukele, usted quiere que su casa funcione correctamente. Usted tiene que empezar a barrer desde adentro para afuera, botar todo y recomenzar otra vez. Y eso es lo que no pasa en República. Lamentablemente, que siguen la misma gente, lo mismo. Roba y roba.
0: Mira, entre Leonel y Danilo se chuparon casi 20 años de poder.
1: Entre Leonel y Danilo.
0: Claro. Varios periodos consecutivos y intercalados.
1: Intercalado.
0: Pero, por ejemplo, Danilo fueron como 8 consecutivos, 4 y 4, Leonel 4 y 4 en un momento también. Hipólito creo que fueron 4 solamente. Abinader lleva 4.
1: Hipólito fue buen presidente, ¿verdad?
0: Pero tuvo funcionarios corruptos también. Es que todos los presidentes ya han tenido sus escándalos de corrupción, de narcotráfico. Yo creo que Figueroa fue en el tiempo de Hipólito, si no me equivoco. Figueroa Agosto, creo, ya alguien me corrija. Pero todo allá, mira, Quirino, Figueroa Agosto, todos esos tigres.
1: Entonces, ¿cómo funciona eso? ¿Esos tigres le daban cuarto gobierno?
0: Ajá, ¿y qué tú crees? Pero no, tú escuchaste lo que dijo Danilo, que a la oficina de él llegaban sobres de dinero.
1: Ay, que no, y que no, y que,
0: y
1: no,
0: que no. Y no, porque a mí me llegaban sobre, a mí no me, yo no reviso quién tú es no, que manda.
1: Ahí es donde tú ves la moral y los valores de una persona, pero tú no vas a ver un Nayib Bukele diciendo ese disparate.
0: ¿A dónde?
3: Buen día, amigo, tengan todos. No, es el salario de esta gente, es el salario, amigo. Yo entiendo. Son los salarios de los países de esos latinos países que no se les paga nada. Claro que se van a buscar el dólar, aunque sean lo que sean. Son pobres. Entonces, el problema del pobre es que cuando ha sido pobre y es pobre, óigame, el dinero, donde ve dinero, eso es lo último del mundo, porque nunca ha tenido nada. Pero ve que el pobre, si está pobre y tiene un carro buenísimo, se lo enseña a todo el mundo, porque es que nunca lo ha tenido nada. Entonces eso es lo que nos mata. La policía, bendito sea Dios, hay que tener consideración, hay veces también, porque es que es un misero sueldo. Y tú bregando con esta gente. No. Yo entiendo mucho a veces a la policía. Los sueldos son miseros sueldos. No. Que tengan un buen día. Yo, me da pena eso.
0: Buen día en la mañana.
4: Rocco.
1: Dímelo.
4: Mira, en mi país hay un puesto que la gente se mata porque lo nombren. Y lo que pagan son como 6,000 pesos mensuales.
1: ¿Y por qué?
4: ¿Tú sabes cuál es?
1: ¿Cuál?
4: Pelador de aduana.
1: Oh. Por el macuteo y esa cosa.
4: Los que van de Guachimán con los furgones, de transportarlos de un sitio a otro. Esos tipos, mal habido, en el mes, dependiendo donde, en el ambiente que se mueven en aduana, se llevan 100, 200, 300, hasta 500.
1: ¿500,000?
4: Sí.
1: ¡Wow!
4: Sí. Y tú ves que esos tipos, con un sueldo de 10,000 pesos, andan en jipeta, tienen apartamentos por pipa y eso es wiki, tirando botellas para arriba.
1: Y una pregunta, entonces, ¿el gobierno no sabe eso?
4: Pero te lo estoy diciendo yo, claro. Entonces, ¿por qué ese tipo de gente no va preso automáticamente? Porque es una cadena, lamentablemente, y da vergüenza decirlo.
1: Ya.
0: Es una
4: otra cosa. Ajá. Otra cosa, Jeffrey, por favor. 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
0: Ahí está, Guillermo Uber y su anuncio. A ver qué dice aquí Marisol. Buenos días, muchachos, aquí va con ustedes. Así es, a veces la falta de dinero, de oportunidades, pues hace que roben. No, eso es mentira.
1: ¿Qué es mentira?
0: No, la necesidad no te tiene que hacer robar a ti. La honestidad va por encima de todo, Rocco. Si ahora mismo tú necesitas comprar un plato de comida y ahí tú ves $100 en la mesa aquí, tú no puedes preguntar, ¿de quién son esos $100? No me puede dar 50, no me puede dar 10, 15.
1: Y una pregunta.
0: ¿Te cuesta preguntar?
1: No, eso, estoy de acuerdo contigo. Pero una pregunta, y en el caso de una persona que pase por esa situación, y pregunte dos o tres veces si no lo consiga, ¿qué tiene que hacer?
0: Déjalo ahí.
1: ¿Pasa el hambre?
0: No, déjalo ahí.
1: No, pero preguntó aquí y no le dieron, preguntó ayer y no le dieron, y ya no tiene otra opción. ¿Cómo tú ves eso?
0: Es que tú lo estás justificando. Y ellos, por ejemplo, ellos no están justificados a robar por más...
1: No, ellos no están justificados.
0: Por más poco que le paguen, ellos no están justificados a robar.
1: Pero realmente el gobierno sabe que pagándole ese sueldo, ellos van a tener un problema de por vida. Pues si ellos le pagan mejor a los policías, yo creo que eso baja.
0: Ellos pueden pagar lo justo. Así mismo como los funcionarios políticos rastreros cobran mucho dinero, uh-huh. Y vamos a quitarle... Si un diputado cobra 100 mil pesos, vamos a pagarle 30 mil a ver si va a seguir siendo diputado.
1: El problema es que quienes legislan esas leyes son los mismos diputados.
0: Por eso
1: hay
0: una corrupción fuerte.
1: Ellos no van a meterse el cuchillo ellos mismos.
0: Buen día.
1: En la mañana.
5: Buen día, caballeros.
0: Hello.
5: Todavía yo no he escuchado el primer gobierno que anda buscando gente para que sean policías. Me dice, explícate, Augusto. El gobierno no va a tu casa y te pone una pistola en la cabeza y te dice, venga a ser policía. Ajá. Decide ser policía porque tú quieres, el sueldo que tú tienes porque tú quieres. Decide trabajar para el gobierno porque tú quieres, ese es tu sueldo. Y tú no, si ya, yo tengo oferta de trabajo, yo digo, se busca personas para barrer el cielo. Se le paga $10 por día y tú aplicas. Después tú no puedes querer que yo te voy a pagar 10 mil, yo te dije 10. Entonces, revocar lo que tú estás diciendo. ¿Tú estás
1: no, yo lo que estoy tú? Diciendo es que sí, que si le suben el sueldo a los policías, a lo mejor el problema baja o cesa.
5: Entonces yo te voy a hacer una pregunta, ¿de dónde va a sacar dinero para aumentar el salario?
1: De los mil millones que se están robando los políticos.
5: Entonces está robando los políticos, está robando los policías, está robando todo. Entonces, ¿quién es que puede robar y quién es que
1: puede entonces
5: robar?
1: Tenemos que coger entre que los políticos se roben el dinero o que los policías cobren mal.
5: Lo que tenemos que hacer es el... Dejar de pensar que es normal para un político robar o para un policía robar.
1: Claro, eso no es normal. Eso no
5: es normal para nadie.
1: Eso no es normal.
5: Robar, es normal. Bébete el café mañana antes de llegar a la emisora. Hoy tú despertaste defendiendo los ladrones y queriendo salir.
1: No. Yo no estoy defendiendo los ladrones. Yo estoy diciendo que República Dominicana tiene un problema ahora mismo. No, jamás en la vida. República Dominicana tiene un problema ahora mismo con la policía, que probablemente se podría resolver subiéndole el sueldo y dándole mejor educación. No, pero de que ellos están mal, están mal.
5: Escúchame, Latinoamérica entera,
1: ajá,
5: tiene un problema con la policía, corrupta.
1: No, sí, pero como en República Dominicana, yo creo que ningún país.
5: Yo te puedo decir que yo he visitado varios y toditos son iguales.
1: Oh, ¿sí?
5: Yo estuve en Colombia no hace mucho y por $2 yo quiero que tú veas. Yo no te estoy hablando mentira. Bueno. $2, no 5 ni 10, $2.
0: Ahí bien, pase buena noche. A gusto, la línea reventada, señores, ya nos vamos, ¿eh? Buen día.
1: En la mañana.
6: Buenos días.
0: Buen día, adelante.
6: La verdad es que es un tema tan difícil. Eso no tiene que ver con el sueldo. El sueldo de los policías dominicanos ahora mismo oscila entre $400 al mes. O sea, ellos le aumentaron hace alrededor de un año, es lo primero. No es mucho, pero sí hubo un aumento. La policía se recluta entre la persona que conoce a fulanito, un primo que conoce a fulano, que ni siquiera se educa. Es una de las grandes diferencias que hay en este país. En este país la policía tiene que estudiar. Y desde ahí, si tú no estudias, tú no puedes exigir que ganes más de lo que ganas. Estoy de acuerdo con Augusto que nadie debe entrar a un puesto de trabajo pensando en lo que puede sacar por fuera. Porque desde ahí empezamos los problemas. Pero la cabeza está errando al no educar a los policías.
1: Exacto.
6: Ahí empiezan los mayores problemas de nuestro país. El presidente. Allá hay 200 y casi 300 funcionarios públicos. Es muy difícil tú manejar a todas las instituciones siendo una sola cabeza, más cuando tienes que manejar un país. O sea, no todos los presidentes son corruptos. Ahora, se deben muchos favores políticos. Yo trabajé para el Estado en algún momento.
0: Sí.
6: Y desde que tú empiezas a hacer la campaña política, se te empiezan a acercar personas a colaborarte con esa campaña, que ese es el gravísimo error. Ajá. Tomar ese dinero para luego deberle un favor a fulanito, que va a ser el ministro de Obras Públicas, tú sabiendo que no está capacitado para el puesto, pero tú le cogiste un dinero y ya desde que llega al ministerio, ese dinero hay que devolverlo al triple.
0: Okay.
6: Entonces,
0: ahora,
6: dígame.
0: Ahora, mira, viendo aquí los salarios de los policías en la República Dominicana... Ajá. ¿Tú me puedes explicar lo que tienen en base a lo que ganan? No sé, no sé, no hay una manera de justificarlo. Un teniente coronel gana aproximadamente 43 mil pesos dominicanos, unos $730 al mes. Un general gana aproximadamente 54 mil pesos dominicanos, unos $920 al mes. Lo que cuando tú dices, yo soy general, mi hermano, un general allá tiene...
6: Nada.
1: ¿Eh? Tiene un poder muy grande.
6: Exacto, pero le explico. Hay generales que son... cobran su sueldo por la policía. O sea, no estoy diciendo la forma legal como podrían conseguirlo.
0: Sí.
6: Toman su sueldo por la policía, pero fuera de eso están... no recuerdo cómo se dice la palabra, pero están cargados a una institución estatal.
0: Sí.
6: Y son jefe del Departamento de Seguridad. Ya el jefe del Departamento de Seguridad de una institución estatal, el sueldo oscila desde los 200 mil pesos hasta los 400 mil pesos. Ya eso sería una persona...
1: Un sueldo aparte.
6: Exacto, sí, porque ya se está cargado a una institución estatal. Okay. Pero esos generales que están cargados a las instituciones estatales tienen varias policías por debajo que cuando ellos logran nombrarlo le dicen, tu sueldo va a ser 30, pero hay 10 mil que son míos.
0: Ah, pero hay un macuteo.
1: Eso es ilegal.
6: Listo por estos ojos, eso es ilegal. Pero se maneja así. Entonces son policías que lo que están cobrando son los 16 mil pesos, pero van a cobrar 20 mil pesos extra, lo aceptan.
0: Oye.
6: Y van a cobrar 30 mil, pero hay 10 mil que se lo hay que dar solo al jefe.
0: ¿Tú eres militar?
6: Eso me consiguió este nombramiento.
0: ¿Tú eres militar?
6: No, pero soy de familia militar.
0: Ah, ok.
6: Trabajé para el Estado.
1: ¿Hay botella en esa familia?
0: ¿Eh?
1: ¿Hay botella?
6: No, gracias a Dios no. Ya gracias a Dios ninguno están ahí y lamentablemente...
1: Ah, pues entonces hay militares serios, ¿no todos son corruptos?
6: No todos son corruptos y por eso que debatí el tema, o sea, quise llamar para hablar del tema. Ni los presidentes todos son corruptos. Uno de los mejores presidentes que pasó por nuestro país fue Hipólito Mejía, que la gente no lo crea.
0: Sí.
6: Porque era un presidente demasiado claro que no creía en la corrupción, pero lamentablemente venía con el BRD antiguo arrastrado, que tenía que obligatoriamente aguantar muchas cosas. Claro. Y vino de un gobierno que quebró 3 bancos anterior a él.
0: Yeah. Bueno.
6: Entonces, Abinader no sé lo que está haciendo porque yo vivo en Estados Unidos. Pero sea lo que sea lo que está haciendo, lo está haciendo mal. Porque se ha hecho el ciego con muchas cosas. Y tiene muchos funcionarios público de los gobiernos anteriores porque le debe favor.
0: Como decíamos temprano, no los presidentes como tal no han generado escándalos, son sus funcionarios los que generan los escándalos, la gente que ellos ponen ahí.
1: Claro.
0: Entonces ese es el problema. Gracias.
6: Se necesita un presidente con pantalones.
0: Así es. Gracias, querida, por tu opinión. Ya va más a menudo para opinar de esos temas. Rafael Rodríguez Megagrúa, un abrazo. Gracias por la sintonía, hermano. Señores, nosotros nos vamos, pero déjame ver qué dice Sinael Castillo antes de... Hello.
7: Porte,
0: epa.
7: Allá en Santo Domingo, lo que hay que tener, que haya nivel de consecuencia para que se acabe la corrupción.
0: Claro, régimen de consecuencia.
7: Si no hay nivel de consecuencia, la gente sigue haciendo.
0: Es verdad.
7: Pero cuando haya nivel de consecuencia, que haga algo, va a pagar. Se va a acabar la corrupción.
0: Esa es la realidad. Señores, nosotros nos vamos. Mañana, si Dios lo permite, estaremos de nuevo con ustedes, reencontrándonos en otro programa más en la mañana, Mega Rojo.
1: Claro que sí, Jeffrey Porte. Bueno, esto ha sido todo por el día de hoy. Señores, estoy sin WhatsApp, please. Si me tiran y no respondo es que estoy sin WhatsApp.
0: Tiren directo al número,
1: mensaje de texto, porque estoy sin WhatsApp. Tengo un problemita ahí con el WhatsApp, pero estamos activos. Y como siempre le digo, recuerda seguirme en mis redes sociales como el Rocco Rayita Abajo 85, en todas mis redes sociales. Y también en mi canal de noticias que se llama Altris News, @Altris News, Jeffrey Porte.
0: Señores, bye bye. See you later. Vamos allá.

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